decir algo, la parranda sigue todavía. La parranda sigue en Caracas, el cumpleaños número 73 de Don Reinaldo Armas, el Cardenal Sabanero. Y bueno, honor a quien honor merece. Se lo merece el Cardenal con todas esas figuras que fueron a visitarle y a compartir su cumpleaños con y compartir con esa gran figura del folclore nacional. Bueno, ya se pueden comunicar con nosotros al móvil 0424-728-2488. Y también en Instagram nos puede conseguir como @EnderAngola, Ender con H. En Instagram y en TikTok nos puede conseguir nosotros acá en Sentimiento Llanero, la música popular y folclórica de nuestra tierra. Darwin Vega y este servidor de la cola. Vamos hasta las 10 de la noche con lo mejor del joropo. ¿Qué tiene?

Ay, ay, ay, ay, ay. Este tema que está más pegado, la tigra del caserío. La tigra del caserío. Paola Jara y Jerry Fermara. La escuchamos a esta hora de la noche. A través de esta más serio 103.9. 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

Sí, señores, aquí estamos, continuamos, escuchamos a la guayanesa Scarlett Linares. La escuchamos acá a través de Toma en Serio 103.9, aquí estamos. Sentimiento Llanero, dando el palo gallinero. Dando el palo gallinero, 0424-728-2488, nuestro número de contacto, 0424-728-2488. Un saludo a esta hora de la noche desde Chile, Quillota. 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Aquí estamos, no estamos muertos, estamos de parranda, aquí estamos. Por la número uno, estamos en serio, 103.9 para llevarla a todos ustedes, lo mejor del coropo. 120 minutos de arpa, cuatro maracas, disfruta por la mejor, por Toma en Serio 103.9 con este servidor en Angola y en la parte técnica acompaña a Derwin Vega. Estaremos llevando para ustedes el deleite y el disfrute de nuestro folclore nacional. Dice por acá, buenas noches en Angola, te extrañaba, Dios te bendiga. Bueno, y que Dios te bendiga grandemente, eres una hermosa persona, te escucho por mucho tiempo, estaré pendiente. Gracias, qué bonito, aquí estamos. Aquí estamos, quiero agradecerles de una manera muy especial la deferencia y el cariño, ¿no? Dice por acá, como tú dices, el guaya, por favor, para complacer a la...

doctora Lisbeth Sánchez y la preciosa patinadora y violista Mía Isa, o violinista será Mía Isabela, de parte de tu papá, dice por acá el mensaje. Usted lo puede escribir a través del 0424-728-2488 arroba Ender Angola. Ender con H es nuestra red social en Instagram y en TikTok. Vamos con más música a esta hora de la noche, 8 y 15 minutos de la noche en todo el territorio nacional. Vamos con el inmortal, el tigre de Payara, Francisco Montoya, Cucarachero Araucano, y luego Marco Daniel el Negro. Cuéntame, cuéntame el sentimiento llanero. Y yo quiero saludar de una manera muy especial a mi hermano Wilmer Angola en El Dorado, nada más, en el otro cachete por allá. Están en sintonía. Un saludo al Pegao, el mejor mecánico de Ferremoto, y a Julio Romero, el cuñado, allá en sintonía. De la número uno está más serio el sentimiento llanero. Dios me los bendiga, hermano. Te quiero mucho. Dale.

0: Muchísimas gracias. Cuéntame, cuéntame.
1: Cuéntame, cuéntame, cuéntame. Es el negro Marco Daniel, el mismo de la criollada, chico. Cuéntame, lo escuchamos a través de Tamá Estéreo 103.9, mi gran amigo Marco Daniel, ahorita en la distancia, está en los Estados Unidos, en Texas. No, claro, claro, parece que es en Texas donde está el negro Marco Daniel. Bueno, aquí está la gente, bueno, dice por acá, un saludo a Karina en la bodega La Gocha, en sintonía. Karina ya en la bodega de La Gocha, ya en El Dorado, en sintonía a través de Tamá Estéreo y nuestro programa Sentimiento Llanero. La música popular y folclórica de nuestra tierra, dice por acá, excelente homenaje le hiciste al Cardenal Sabanero en Tenagola en el día de ayer. Y bueno, claro que sí, aquí estamos, y aquí estamos nosotros llevándolo a todos ustedes a través de Tamá Estéreo 103.9, lo mejor del coropo, lo mejor de nuestro folclor nacional, lo mejor de nuestra canta criolla y canta sabanera a esta hora de la mañana, aquí desde nuestro territorio tachirense, aquí desde el estado Táchira, generando para todos ustedes. Mañana es el día del Santo Cristo de la Grita. Cuéntame del negro Marco Daniel. Bueno, como les decía, mañana es el día... bueno, ya volvemos por acá, que tenemos por acá una dificultad. Súbala aquí un momentico. Bueno, como les decía, mañana es el día del Santo Cristo de la Grita y observamos gente caminando y caminando, peregrinando. Yo pensaba ir mañana, pero no, y a ir el próximo domingo, donde ha bajado un poco la gente, para poder ir y poder, bueno, agradecerle a nuestro patrón, el Santo Cristo de la Grita. Cantidad de personas. Hoy llegaron varios influencers de Caracas, amigos, donde vamos a tener la oportunidad de estar por allá. Vamos a tener la oportunidad, van a hacer un trabajo excepcional para llevar y toda la información que acontece con los feligreses, con todas esas personas que van a pagar promesas año a año en pro de agradecimiento al Santo Cristo de la Grita. Mañana vamos a tener un especial con tema del Santo Cristo de la Grita acá. Tema que varios exponentes le han hecho, por lo menos tachirense, Franger Gómez también es uno, Alcide Sandoval también sacó un tema espectacular y varios por allí, donde vamos a tenerlos mañana acá en Tamá Estéreo 103.9. Ahí escuchamos al negro Marco Daniel y ese tema, Cuéntame, un tema de la autoría de Jorge Ramírez, una pieza de sonido recio y tradicional del llano.

El negro es un tema, cuéntame, Marco Daniel. El tema, puño y letra, sí, cuéntame de Marco Daniel, un joven defensor de la canta criolla y canta sabanera. Ahorita está en los Estados Unidos, pero Marco pues nos ha hecho disfrutar acá en nuestro territorio tachirense. Él es de Maracaibo, pero ha tenido muchos años acá, y bueno, acá en San Cristóbal, y nos ha dado la oportunidad. Tiene una pluma excelente, una de las mejores plumas, diría yo, que tenemos por acá en el Táchira, ya radicado acá en el Táchira. Bueno, un saludo a mi hermana Jovani Efigenia Gudelo Gómez, nombre y apellido y tiene, la patrona. Saludo a la patroncita allá en El Dorado. Saludo a Karina, que la que trabaja en la noche desde El Dorado, y el mecánico pegado nuevamente, ya lo saludamos, y a Julio Romero también, y a Wilmer Angola, Jovania, hermana, Dios me los bendiga, mañana siempre, mis hermanos por allá, a esta hora de la noche, en sintonía de la número uno, Tama Estéreo 103.9. Vámonos con música que tenemos por allí, Darwin.

Jerry. Este es Julio Miranda, el poeta inmortal. Suena hoy acá y luego escuchamos más música del folclor. ¡Qué linda es mi tierra andina! En la voz de Alcide Sandoval. Pórtame al serio, Sentimiento Llanero.

0: entra Angola en las cuerdas del arpa, armando la noche por Tamá Estéreo. 8:30 minutos en Tamá.
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Aquí estamos, continuamos. Vamos a preparar ese temita de Carlos Guevara. Continuamos acá en Tema en Serio 103.9. 8:49 en todo el territorio nacional. 8:49. Yo quiero saludar a esta hora de la noche a la señora Ida Cárdenas. Ella tiene 96 años. Es mi fiel oyente desde hace muchos años, está atenta al programa desde Arjona, deseándole muchas bendiciones en su excelente programa Sentimiento de Enero de La Guaya. Un saludo a Johnny Chacón, a su esposa, a su hijo. Un abrazo, doña Ida, que Dios me la bendiga hoy, mañana y siempre. Esa gran mujer de tanto trabajo, tanta lucha, y cada vez que tengo he tenido la oportunidad y acercarme por allá, sus atenciones son hermosísimas. Que Dios me la bendiga hoy.

mañana y siempre. 0424-728-2488 es nuestro número de contacto. Carlos Alexis Rivera, un abrazo. Gracias por estar allí conectadito con nosotros a esta hora de la noche a través de Tama Estéreo 103.9. Ok, Durante la Cola, siempre en sintonía de tu programa, éxitos, bendiciones, gracias, mil gracias por estar allí conectaditos con nosotros. Saludo a la gente en la cara, Bobo, también reportando la sintonía a través de Tama Estéreo. Un saludo a doña Griselda Alvarado, a Edilma Alvarado, yo las quiero mucho, Dios me las bendiga hoy, mañana y siempre. Fred Yurton, un abrazo también a Jesucito, también ahí que nos reporta sintonía. Y toda la noche, si el Javi también nos reporta sintonía a través de Tama Estéreo 103.9. A toda esa gente que se conecta con nosotros desde diferentes partes del mundo. Bueno, Iraida García nos escucha de Brasil. Yo sé que todas las noches ella es fiel oyente de nuestro programa Sentimiento Llanero, la música popular y folclórica, a través de Tama Estéreo 103.9. Un saludo a Judy, a Carlos, a Janet, a Adriana, a Isabel, a Drúbal, a toda esa gente que nos reporta la sintonía a esta hora de la noche a través del 0424-728-2488. 0424-728-2488, nuestro número de contacto acá en Tama Estéreo 103.9, nuestro programa Sentimiento Llanero, arroba Ender Angola, Ender con H, dice por acá, buenas noches Ender, saludos, en sintonía Pedro Villamizar, en sintonía de El Piñal, un fuerte abrazo, gracias Pedro Villamizar, 0424-728-2488, Ender, das el número muy rápido, pero me lo copiaste, 0424-728-2488, nuestro número de contacto a esta hora de la noche. Por acá, por la número uno, Tama Estéreo 103.9. Vámonos con Carlos Guevara, Prisionero de tus besos, para toda esa gente que nos escucha allá, nada más y nada menos que en El Dorado, Wilmer Angola, a mi hermana Giovanni y a todos allá en sintonía a esta hora de la noche a través de Tama Estéreo. Esto es Sentimiento Llanero.

0: Vamos pues, continuamos. 8:56 minutos. Pensé que venía el tip por allí. 8:56 minutos de la noche. Continuamos acá en Tamal Serio 103.9. 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El ingeniero Jesús Arias también con nosotros acá. Estamos, bueno, son las 8:58 minutos. Yo quiero saludar a esta hora de la noche. 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Sí, señores, aquí estamos a través de Tama Estéreo 103.9 y les quiero hablar de los locos agropecuarios que siguen impulsando el AgroVenezuela.
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0: 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Qué bueno es el cariño, el respeto que se ha ganado nuestro cardenal sabanero. 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
1: 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Sí, señores. Perfecto. 9:00 p.m. Les habla el restaurante Paticito. 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Sí, señores, dice por acá. Bueno, yo quiero saludar también de una manera muy especial a esta hora de la noche. Andrés, gracias por estar en sintonía, pero no sin antes le quiero hablar de FJ y Asociado de Escritores Jurídicos, liderados por el abogado Frank Jurado. 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Claro que sí, continuamos acá en Tama Estéreo 103.9 a esta hora de la noche, llevándole a todos ustedes lo mejor del coropo, lo mejor de nuestra canta criolla y canta sabanera. Claro que sí, don Endre Angola, como todas las noches en sintonía, gracias a Jesucito que nos reporta sintonía a esta hora de la noche, a toda esa gente, cantidad de mensajes que nos llegan a esta hora de la noche, la gente conectada con nosotros. Bueno, nos tienen que dejar trabajar. 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Con nosotros en Tama Estéreo 103.9.
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4: 9:00 p.m.
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1: Vamos, continuamos aquí en Tama Estéreo 103.9. 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

Y bajen un poquitico ahí en mi retorno. Ok, gracias. 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
1: Sí, señores, continuamos a través de Tamal Serio 103.9. 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
1: 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Aquí estamos, continuamos a través de Tamal Estéreo 103.9, 9 y 7 minutos de la noche. Estamos aquí con lo mejor del folclor nacional. 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

Santiago Rojas y ese clásico La Viuda Millonaria. Lo escuchamos a través de Tama en Stereo 103.9. Dice por acá. Ajá, dice señora Lirio Contreras. Dice buenas noches desde Interacona. Saludos y bendecida noche. Saludos a los compañeros de la línea Cordialidad 2026 SC Táchira, línea nacional. Con la bendición de Dios. Se acuadró el fondito. Con la bendición de Dios. Pronto saldrán el documento a Lirio Contreras Ibarra. Gracias. 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También le quiero saludar por acá, dice por acá. Gracias, Ender, todavía está escuchando estas bendiciones. Bueno, doña Aida Cárdenas, allí en sintonía. Buenas noches, saludos desde Ecuador. Mire, desde Ecuador, extrañando a mi San Cristóbal querido, fiel oyente, Ender. Ender Sinache, este es Ender Sinache, Ender Sánchez, gracias por estar ahí en sintonía. Dice por acá, chamo, buenas noches, Ender. Más de 11 horas sin luz en Canelles. Un llamado corpolé. Nosotros también necesitamos cubrir nuestras necesidades básicas. Saludos, éxitos y bendiciones para todos. Gracias, buenas noches, Ender. Saludos, Pedro Villamizar. Un saludo a la gente en el Piñal a esta hora que nos reporta la sintonía a través de Tama Estéreo 103.9. La gente reportando la sintonía a través del 0424-728-2488. 0424-728-2488. Repito, 0424-728-2488. Arroba Ender Angola, Ender con H en Instagram y en TikTok. Agradecerle a toda esa gente allí. Empezó a seguirnos.

0: Jordano Ramírez 18, Nelmar Piso 363 empezó a seguirnos también, a toda esa gente. Juan 754406, José Chacón 1 también empezó a seguirnos. Amanda Sánchez 408 empezó a seguirnos. Beatriz Piso Castro 21. Bueno, a todos los que nos siguen a través de nuestra cuenta en Instagram, arroba Ender Angola, Ender con H, gracias por estar allí conectaditos con nosotros a esta hora de la noche a través de la número uno. Esto es Sentimiento Llanero, la música popular y folclórica de nuestra tierra. Pobre niño rico, este es el Barinas de Oro, Luis Silva, el hijo de Santa Rosa de Barina. Lo escuchamos acá en Tama Estéreo. Esto es Sentimiento Llanero.
1: Luis Silva canta Pobre Niño Rico, un pasaje de Carlos Romero.

0: 9, 30 minutos en Tamá.
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sabor del bueno, Jonathan Offre. Ese tema está más pegado que cuñado de rico, chico. ¿Ah? Ahora uno quiere de verdad y quiere bonito. Quiero enviarle un saludito al pudín de fresa en sintonía. A esta hora de la noche trabajando duro. ¡Durísimo! Ahí está. ¡Súbale, súbale, súbale!

Arpan saludo a Germani Guerrero, la esquina café frente al estadio Táchira. Vaya a disfrutar en la esquina café, a deleitar y a escuchar Sentimiento Llanero, ahora en nuestra nueva casa, acá en Tama Estéreo 103.9. Feliz y bendecida noche, camarita. Dios los bendiga hoy, mañana y siempre. Se nos fue el tema, se nos fue el tema. Dios nos bendiga hoy, mañana y siempre. Full sintonía de Dios y desde Cordero. Yo soy, dice el versículo del día, yo soy el buen pastor y conozco a mis ovejas y las mías me conocen, así como el Padre me conoce y yo conozco al Padre y pongo mi vida por las ovejas. También tengo otras ovejas que no son de este rebaño. Aquellas también debo traer y oír mi voz y habrá un rebaño y un pastor. Gracias. Eso, Andaragola, está inspirado. Ay, Dios. ¿Cómo le niegan un pedazo de pollo y la gallina de uno? Buenas noches, Senderangola, full sintonía en Santana. Un abrazo a la gente en Santana, en el Piñal también, reportando sintonía a esta hora de la noche. En Patiecitos también. Nos están escuchando en México. Un abrazo a todos los venezolanos regados por el mundo. Y nos están escuchando también desde Ecuador. Nueve y 44 minutos en todo el territorio nacional que estamos a través de Toma en Serio 103.9. Vámonos con Puto. Estamos en eso por allí, 9:45. Saludos a Génesis allí, también reportando la sintonía. Dice, qué buen programa de música llanera, gracias. ¿Quién nos escribe por allí? Envíanos el nombre a través del 0424-728-2488. 0424-728-2488. Nuestro número de contacto es ahora de la noche. @ Ender Angola. Un saludo a toda esa gente que nos está siguiendo en Instagram. Gracias. Seguimos aumentando a los seguidores acá en Instagram. @ Ender Angola. Ender con H. ¿Ok? Vámonos con música, la mejor música a esta hora de la noche.

Pórtame en serio, 103.9. Ahí escuchamos a Reinaldo Acuña. Escucha este tema, Budincito de Fe.

Sí, señores, escuchamos el andariego aquí a través de Tamás Serio 103.9, 9 y 45 minutos de la noche. 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
3: Sí, señores, aquí estamos llegando al final del programa, escuchando Sentimiento Llanero, dice Corangola, buen locutor, qué buen programa de la música llanera, éxitos, bendiciones, un saludo Julio Vesca, gracias por estar en sintonía, la licenciada Génesis también reportando la sintonía, a mi amigo Giovanni Guerrero, como todas las noches, La Esquina Café en sintonía, próximo estará anunciando con nosotros en lo mejor del folclore nacional. Bueno, yo me despido, por si acaso no lo vuelvo, me despido a la llanera, despedirme no quisiera, en la parte técnica, excelente, Darwin Vega. La dirección de la estación, el señor Manolo Dávila Mogollón, quien les habló por acá, este servidor amigo de todos ustedes. Yo soy Ender Angola, Ender con H. Que mi Dios me los bendiga hoy, mañana y siempre. Y vale más fracasar por intentar un triunfo que dejar de triunfar por temor a un fracaso. No permita nunca que nadie le diga que no puedes hacerlo, porque todo lo podemos, porque tenemos a Dios en nuestro corazón. Mañana es el día del Santo Cristo de la Grita, nuestro patrón. Vamos a encomendarnos a Él para que sigan las bendiciones y que lleguen las bendiciones a nuestra patria bonita Venezuela. Dios me los bendiga mañana y siempre. Y les dejo este tema. Al pudincito de fresa a la distancia. La que viste, esa que viste de azul. La voz de Reinaldo Armas. Buenas noches, buenas noches, buenas noches. Chau, chau.

Tercero minuto. 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

11:00 minutos en Tamá. 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

11, 30 minutos en Tamá. 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

A continuación, Himno Nacional de la República Bolivariana de Venezuela. Letra de Vicente Salias y música de Juan José Landaeta.

0: 12.0 minutos
1: en Tamá.
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0: 12, 30 minutos en Tamá.
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0: una, cero minutos en Tamá.
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0: 1:30 minutos
1: en Tamá.
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0: 2-0 minutos en Tamá.
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0: 2:30 minutos.
1: En Tamá. 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

0: 3:30 minutos en Tamá.
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0: 4:00 minutos
1: en Tamá.
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5, 0 minutos. Entamá. 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

0: 5, 30 minutos en Tamá.
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2: 5:30 minutos en Tamá.
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2: 5:30 minutos en Tamá.
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0: y amigos, buenos días para todos los oyentes de Tabá Estéreo y de este espacio La Voz del Llano, la más cordial de las bienvenidas a este programa. Saludándoles a ustedes que están en nuestra sintonía y dándoles gracias a nuestro Dios, nuestro Creador, por este nuevo día, nuevo amanecer aquí en la capital tachirense. Abrazos para ustedes, amigos, que están todavía en cabita, otros que ya están levantados, otros que dicen, bueno, gracias a Dios, hoy no hay labor. Por ejemplo, los organismos públicos que no están laborando, hoy la gente descansa. Y un abrazo para ustedes y otros que van rumbo al Santo Cristo de la Grita, porque hoy es el día del Santo Cristo. Hoy, 6 de agosto, que el Santo Cristo de la Grita nos bendiga a todos. Y los buenos días de... 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Ahí está Taller Julio. Los buenos días de Edgar Angola.
1: Sí, señores, muy, pero muy buenos días a todo el Táchira, a todo Venezuela, a toda la amable audiencia de Tamá Estéreo 103.9. Estamos como todos los días en la dirección de la estación del señor Manolo Dávila Mogollón. Hoy nos acompaña en la parte técnica Jesús Vivas. En la parte técnica, las voces de Ricardo García y este servidor en Terangola. Les decimos los buenos días para todos y cada uno de ustedes, con la bendición del santo patrono de Venezuela, el Santo Cristo de la Grita, a todos y cada uno de nosotros. Espacio que les va a llegar en materia de publicidad a nombre de Variedades. 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gente de Pescadería y Marisquería San Cristóbal, Autolavado S91, son las firmas comerciales que forman parte de nuestra pauta publicitaria a esta hora de la mañana, por acá, por la número uno, Tamás Serio 103.9. La voz es del Llano, todas las mañanas, de 6 a 8 de la mañana, vamos a estar generando la buena música del Coropo. Números de contacto, 0424-728-2488, repito, 0424-728-2488, y el 0414-711-4763, es el número de contacto de Ricardo García. Jesús, ¿qué tenemos por allí? Música del Llano adentro a esta hora de la mañana, 6 y 14 minutos de la mañana.
0: Presentamos la voz de Reinaldo Armas, el Cardenal Sabanero, y esto se llama Laguna Vieja.

0: Jocelyn, que nos reporta la sintonía a esta hora de la mañana a través de Tama Estéreo 103.9. A esta hora de la mañana, generando la buena música o escuchando la buena música del joropo, la buena música del folclor nacional, por acá por Tama Estéreo 103.9. Quien les habla, Ender Angola y Ricardo García. Estaremos hasta las 8. Ok. Ricardo García, este es el Pirate de la Cola. ¿Qué tiene por ahí, Ricky?
1: Bueno, hoy, 6 de agosto, ya van transcurridos 218 días de este año 2026. En la región andina de Venezuela, destaca como el día de júbilo por el Santo Cristo de la Grita, y a nivel internacional se conmemora la llegada de Simón Bolívar a Caracas en el año de 1813, la batalla de Junín, el aniversario de el ataque a Hiroshima. Son parte de la efeméride que tenemos, acontecimientos históricos. En el año de 1813, Simón Bolívar llega victorioso a Caracas tras culminar la campaña admirable. En el año de 1824 se lleva a cabo la batalla de Junín en Perú. En el año de 1945, Estados Unidos lanza la primera bomba atómica sobre Hiroshima en Japón. Celebraciones y festividades: Santo Cristo de la Grita, día de júbilo no laborable en el estado Táchira, independencia de Bolivia, conmemoración nacional de su fundación soberana. Ámbito religioso: la Iglesia Católica celebra la transfiguración de el Señor. Se desea profundizar más. Bueno, hay que leer un poquito más allí para estar más informado acerca de estas efemérides que tenemos en Tama Estéreo y el programa Las Voces del Llano.
0: 6:24 de la mañana. El Santo Cristo de la Grita, conocido como el patrono del Táchira y el Cristo del Rostro Sereno, nació tras el devastador terremoto el 3 de agosto del año 1610, que destruyó la naciente ciudad. Para consolar a los pobladores y consagrar la nueva aldea en Tadea, el fraile Francisco, Fray Francisco, prometió tallar una imagen de Jesús crucificado. Tras el sismo, Fray Francisco eligió un gran tronco de cedro y comenzó a esculpir la figura, aunque era más conocido por su devoción que por su destreza artística. El fraile lograba avanzar con el cuerpo, pero no conseguía dar forma ni expresión al rostro del Cristo moribundo. Agotado, se fue a descansar. Durante la noche, los vecinos escucharon melodías celestiales y vieron una luz brillante proveniente del taller. Al amanecer, Fray Francisco halló con asombro el rostro estaba milagrosamente terminado, con una expresión de serenidad profunda. La talla original se conserva resguardada en la capilla del Santo Cristo dentro de la Basílica del Espíritu Santo, situada frente a la Plaza Bolívar de la Grita, en el estado Táchira, Venezuela. Un 6 de agosto, miles de peregrinos de distintas regiones caminan rutas desde 70 kilómetros durante horas para rendir tributo y cumplir promesas al patrono del municipio Jauregui. En septiembre del 2010, la sagrada imagen fue declarada, escuchen bien, Monumento Nacional de Venezuela por su inmaculado valor histórico, cultura y religioso. Esto es parte de la historia que tenemos acá en Las Voces del Llano a través de esta materia 103.9.
1: Cristo de la Grita, y naturalmente muchas personas, cantidad de personas. Hoy la Grita está totalmente repleta de gente de todo el país.

0: y de otras latitudes, de otros países que han venido a pagarle sus promesas al Santo Cristo de la Grita. Y un día, dice por aquí, buen día, saludos cordiales desde Buenos Aires, Argentina. Aquí descansando hoy, me corresponde hoy el descanso. Con quiero que me complazcan con un tema de Julio Miranda, Ella, con un palo de agua que está cayendo aquí en Argentina. Dios mío, dice la...
1: Sí, señor. Y hablando del Santo Cristo de la Grita, vamos con ese tema que compuso uno de los grandes exponentes y defensores de la música llanera. Esta es la voz inconfundible de Venezuela. Vamos a escuchar Santo Cristo de la Grita en la voz, perdón. El gallo cerizo sale, no sale el Santo Cristo de la Grita. Ah, bueno, vamos a colocar entonces el gallo cerizo. ¿O qué sale del Santo Cristo de la Grita allí en tema de música llanera? Hay que pedirle al Cide Sandoval ese tema que lo suba, sí, a las redes sociales.
0: A las redes sociales. No sé si por ahí está también Moisés Cristancho.
1: Moisés Cristancho también.
0: Un homenaje también al Santo Cristo de la Grita. Moisés Cristancho es un cantante de música llanera nativo de las tierras de Santa Bárbara de Barinas, pero residenciado aquí en Tariba, y ha compuesto un tema alusivo al Santo Cristo de la Grita también. Ajá, ok. Entonces vamos a escuchar ese Moisés Cristancho.
1: Moisés Cristancho, homenaje al Santo Cristo de la Grita a esta hora de la mañana. Feliz, buenos días, 6:27.

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Cuando ya llegamos a las 6:35, debo decirles que este espacio les está llegando gracias al apoyo de nuestros queridos patrocinantes, la gente de Charcutería y Producto Lácteo La Ye, un lugar donde la familia encuentra una gran variedad de ricos y nutritivos alimentos para el hogar. 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
1: Quiero indicarles que mañana viernes 7 de agosto, mañana 7 de agosto, será el cierre total de la vía El Mirador hacia Rubio, el tramo de Puente de Oro, el tramo que va a estar cerrado, este tramo de Puente de Oro, sector La Laguna, El Trapiche. Esto motivado a trabajos de acondicionamiento de la plataforma vial. Hay vías alternas, hay que utilizar de Rubio, La Tanta, San Antonio del Táchira, Capacho, El Mirador. Y de aquí hacia Rubio será El Mirador, Capacho, llegar ahí a Peracal, dobla hacia la parte de Las Tantas, y de Las Tantas a Rubio son las vías alternas que hay para ir a la capital del municipio Junín, motivado a los trabajos que se vienen realizando ahí en el sector Puente de Oro, en la vía hacia Rubio.
0: Sí, señores, vámonos con música a esta hora de la mañana a través de Tamal Stereo 103.9. Las Voces del Llano con lo mejor de nuestro folclor nacional, 6:44 en todo el territorio nacional.
1: Vamos a escuchar a John Onofre. John Onofre, tremendo artista que viene haciendo unos llenos extraordinarios en cada una de sus presentaciones. Lo escuchamos con esta canción que lleva como título Bohemio de Abel.

0: Llegamos a las 6:51, 6:51, aquí en Tama Estéreo y el programa La Voz del Llano. Compartimos con ustedes esta información oficial de interés para toda la colectividad. El gobierno regional, en el marco del Día del Santo Cristo de la Grita, ha declarado hoy jueves 6 de agosto, como Día de Júbilo No Laborable en toda la administración pública regional, motivado a la conmemoración de los 416 años del patrono del estado Táchira. El Poder Ejecutivo invita a su vez al sector privado a sumarse a este día festivo, otorgando la posibilidad a sus trabajadores de participar en las actividades religiosas pautadas para este jueves 6 de agosto. Así pues, esta información oficial que nos llega del gobierno regional y que compartimos con ustedes desde el programa La Voz del Llano a través de Tama Estéreo.
1: Buenos días, estuvimos en Chile, saludos a todos, en especial a mi familia. Soy Roger Andrade, un saludo a Roger Andrade que nos escucha hasta ahora de la mañana a través de la plataforma en internet www.tamaestereo.com, a la gente de ahí que nos escucha a través de Tama Estéreo por las diferentes redes sociales. Gracias por estar allí conectaditos con nosotros a esta hora de la mañana. De verdad que mil bendiciones a todos. Dice por acá, bueno, la bendición del día, ¿no? La oración diaria. Amado Padre, hoy me acerco a ti con un corazón que desborda de ilusión para darte gracias por regalarme un nuevo día de vida, que sin duda estaré lleno de luz, hermosas bendiciones. Gracias por haberme dado tu mano cuando sentía que no podía continuar. Por aumentar mi fe, abrígame con tu amor y hacerme sentir que nunca estoy solo. Me dispongo a vivir este nuevo jueves con entusiasmo y alegría. En tus sagradas manos dejo la vida de mi familia, mis sueños y mis anhelos, también las angustias y batallas diarias que debo lidiar. Dame tus bendiciones para que la pueda reflejar hacia los demás, en el nombre del Padre, del Hijo y del Espíritu Santo. Amén. Mil bendiciones. Estas son las voces del Llano hasta ahora en la mañana a través de Tama Estéreo 103.9. Dice por acá Nino Daveta, el Canario Mayor. Buen día, mi hermano querido. Saludos siempre en manos del Todopoderoso. Que tengan un excelente día y bendecido, lleno de muchos éxitos, día productivo, siempre con la bendición de nuestro Padre bendito. Que Dios nos bendiga hoy, mañana y siempre. Cada día te das dos opciones: ver problemas o ver posibilidades, quejarte o elegir gratitud, vivir con miedo o vivir con fe. La diferencia entre un corazón cargado y uno en paz es la perspectiva. La gratitud y la alegría no son solo sentimientos, son decisiones, y cuando las eliges en tu vida entera, comienza a transformar tu vida. Gracias al Canario Mayor Nino Daveta, Inversiones Canario y Transporte Nino Daveta, aquí en Las Voces del Llano por Tama Estéreo 103.9, Ricardo.
0: Bueno, estamos aquí en Tama Estéreo y el programa Las Voces del Llano. Estaba diciendo Ender Angola que, bueno, todas las mañanas que viene rumbo hacia los estudios de Tama Estéreo, se para por allí en el Hospital Central para tomarse su cafecito y le indicaba yo. Ahí es donde uno ve realmente de que debe darle gracias al Creador, a nuestro Dios. Porque mucha gente con unas necesidades extraordinarias, mucha gente que sale corriendo del Hospital Central a buscar un medicamento, a hacer un examen para un familiar que está postrado en una cama en nuestro primer centro asistencial. De verdad que hay que darle gracias a Dios por estar nosotros con buena salud, estar con ánimo de estar aquí frente a un micrófono y de pensar que hay gente que tiene realmente muchas necesidades. Uy, y sí, que, como lo decía usted, nosotros tenemos tiempo para otras cosas, ¿por qué no tenemos tiempo para ir a visitar el Santo Cristo de la Grita?
1: Agradecer,
0: gratitud. A darle gracias al Santo Cristo de la Grita por la salud, a darle gracias al Santo Cristo de la Grita porque tengamos una Venezuela realmente bonita, hermosa, a darle gracias al Santo Cristo de la Grita por tantas personas que él se apiade y le devuelve la buena salud, de darle gracias al Santo Cristo de la Grita por nuestras familias, a darle gracias al Santo Cristo de la Grita por nuestros vecinos, por nuestros amigos, porque hay que orar por todos, debemos orar por todos para que Diosito, para que el Santo

0: Santo Cristo, para que la Virgencita de la Consolación también nos devuelva buena salud, y sobre todo a esa gente que está allí postrada en una cama en nuestro primer centro asistencial.
1: Sí, señor Ricardo, observar eso, gente saliendo corriendo, gente pidiendo colaboración, gente que llegue en taxi, gente que llegue en moto, gente que llegue en carro, que llegue en ambulancia. Esto es algo que uno, yo me quedo observando, tomándome el cafecito, y yo, gracias Padre bendito, por la salud mía, por la salud de mi familia y por la salud de todos los venezolanos, de verdad que sí. Vámonos con música a esta hora de la mañana, que ahora tenemos 6:55 de la mañana. ¿Qué tenemos por allí? Ámame siempre, este es Jesús Moreno.
0: Jesús Moreno, un tremendo tema para dedicarlo, ¿no? Jesús Moreno con esta canción, Ámame Siempre. Un bonito éxito de Jesús Moreno que nos dejó, porque ya Jesús Moreno partió a la eternidad.

0: perder la cuadratura.
1: Bueno, continuamos hasta ahora de la mañana, 7:05 de la mañana, aquí por Tamán Serio 103.9, llevándole a todos ustedes lo mejor del coropo, lo mejor del folclore nacional. Saludar a las diferentes líneas de transporte público intercomunal, Barrio Sucre, Libertador, Línea Unión Cordero, Línea Palmira, Línea San José, de a la línea, la que te, va para Rubio, Capacho, a Barrio Sucre, Libertador, ya lo dije, a la línea intercomunal, Línea Unión Cordero, a la línea también que está en, interna ahí en Tariba, a todas las diferentes líneas de transporte público y en los mercados aquí de la ciudad, bueno, que están prestos y dispuestos escuchándonos a esta hora de la mañana a través de Tamán Estéreo 103.9, Ricardo.
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1: 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Saludo a Carlos allí, que nos reporta la sintonía a esta hora de la mañana, a través de Tamae Stereo 103.9, de 6 a 8 de la mañana, Las Voces del Llano, y de 8 a 10 de la noche, Sentimiento Llanero. Vámonos con música. ¿O qué tiene por ahí, Ricky?
0: Bueno, les iba a indicar que para el día 23, creo que es el 23, porque es que estaba buscando por allí el flyer, pero no lo consigo entre tantos mensajes que nos llegan. El flyer para invitarles a una vendimia que se va a estar realizando en Riberas del Torbes, ahí donde está el comando de la Guardia Nacional. En Riberas del Torbes se va a estar realizando una gran vendimia a favor de el amigo Román. Román requiere de la ayuda de todos y se van a unir sus familiares, sus vecinos, la gente de sus amigos, para estar allí en esa vendimia a favor del amigo Román, que lo requiere. Es un trabajador de el Seguros Los Andes y allí se van a unir todos para estar presentes en esta gran vendimia a favor del amigo Román.
1: Mire, Ricardo, en esta noticia que acabamos de observar, urgente, frustran atentado con bus bomba para posesión presidencial. La Policía Nacional de Colombia, en escasos minutos, logra frustrar un plan terrorista que pretendía ejecutarse esta mañana, en la mañana del 7 de agosto, durante eventos de posesión presidencial del electo presidente Abelardo de la Espriella, ¿no? Lugar sobre la vía Panamericana, sector Santander de Quichao, en el Cauca. Un vehículo interceptado estuvo acondicionado con 420 kilogramos de nitrato de amonio distribuidos en 7 cilindros, listos para ser detonados. Bueno, gracias a Dios frustraron ese atentado, ¿no? Bueno, pues
0: está muy, muy peligroso.
1: Muy peligroso, de verdad que sí, lo que están viviendo hoy en día los colombianos, de verdad que muy peligroso. Bueno, también pedirle al Santo Cristo de la Grita que nos bendiga, que nos cuide y que nos proteja, ¿no? Sí, parte sí. De acá, mire, por el decreto, el viernes 7 de agosto no circularán carros ni motos en Cúcuta. 7 de agosto.
0: Motivado a precisamente okay. Eso que usted está diciendo allí, porque es peligroso, muy peligroso, motivado a que si se prohíbe esto es para evitar de que la gente vaya a estar circulando por allí, en cualquier momento, Dios no lo quiera, ocurra una desgracia.
1: Sí, señores, vámonos con música. 7:09 de la mañana, todo está más serio. Estas son Las Voces del Llano.
0: Vamos a presentar estas canciones, estos temas. Fernando Tovar lo tenemos allí con el tema No Soy Culpable.

0: señores, 7:16 de la mañana, aquí estamos a través de Tamá Estéreo 103.9. Un saludo a Jason Martínez, Ángel Corredor también allí, a toda esa gente allí que nos reporta sintonía a esta hora de la mañana a través de Tamá Estéreo 103.9. Un saludo en La Concordia, también está en full sintonía. La gente en La Concordia reporta también sintonía a esta hora de la mañana a través de Tamá Estéreo 103.9. Ricardo.
1: Ajá, perfecto. 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
1: 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Vamos con música a las 7:23 en todo el territorio nacional.
0: Presentamos para ustedes que están en sintonía de Tamá Estéreo y el programa Las Voces del Llano. Aquí está la voz de Francisco Mercado y esto se llama Esperando. Luego oímos la voz de Julio Miranda, tema que solicitaron desde Argentina, Ella.

0: 7, 30 minutos en Tamá.
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0: Ahí escuchamos a la voz inconfundible de Venezuela, Alcides Sandoval, Santo Cristo de la Grita. Sí, señores, aquí en Tamás Estéreo 103.9, un saludo a Jason Martínez. Saludos, hermano, en sintonía desde el kilómetro 22, vía La Pedrera. Que el Santo Cristo lo siga bendiciendo. Es un buen programa, gracias, Jason. Vía La Pedrera allí, en el kilómetro 22 en sintonía.
1: Va rumbo a su finca.
0: A la finquita, la tico.
1: A Jason lo vimos en la vía hacia Lorza. Ahí en,
0: sí, también compartimos con el vía Lorza.
1: ¿Cómo se llama esta parte? En el cantón.
0: En, ¿verdad?, el cantón, exactamente, en el restaurante. Que sí, se paró y pagó la cuenta de nosotros, ¿no?
1: Bueno, un saludo para Jason Martínez. Saludos para la profesora Magali Hernández, para su esposo, el amigo José Tolosa, o Douglas Tolosa, que está en nuestra sintonía. Y quiero saludar a un buen amigo que ayer, pues, tuve la oportunidad de distinguirle, y gracias por esas palabras emitidas para este programa, Las Voces del Llano.

0: el amigo Eugenio Guerrero. Eugenio dice que todas las mañanas va rumbo ahí a la parte esta del llano, a Vega Diaza, y que siempre los va escuchando. Un abrazo, Eugenio Guerrero, para usted, para su familia, y gracias por esas opiniones emitidas para este espacio.
1: Un saludo a Lady Caro y a Alexander Caro todas las mañanas. Ahora no escriben, pero yo sé que están en sintonía de Itamá Estéreo 103.9. Hay que regañarlos, ¿no?
0: Es que cada vez que los saludo, usted los saluda, entonces los encarga, ¿y qué va a hacer?
1: Ricardo, no sea así. Bueno, llegamos al final del programa por el día de hoy, Ricky.
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1: 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Ricky.
0: Bueno, la parte final de este espacio, en la Voces del Llano, a través de Tamá Estéreo, estuvo en la parte técnica Jesús Vivas. En el micrófono, sus amigos en Derangola, y quien les habla, Ricardo García. Un abrazo para todos, que el Santo Cristo de la Grita nos bendiga hoy en su día, y pues estaremos también en los próximos días viajando a la Grita, que haya bajado un poquito más la cantidad de público que va hacia el Santo Cristo de la Grita, para estar allí en la Grita también visitando el Cristo Sagrado, el Santo Cristo de la Grita.
1: Sereno.
0: Vamos entonces a la parte final con Jorge Guerrero, el guerrero del folclore, nos dice Estero de los Trompillos. Para ustedes, feliz y bendecido día.
1: Buenos días, buenos días, buenos días.

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0: 8:30 minutos en Tamá.
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8:44 de la mañana. Seguimos acá en primera y última por Tama Estéreo, la número uno. ¿Cómo andan? ¿Cómo están? ¿Cómo amanecen? Feliz jueves para todos. 6 de agosto, hoy un día sumamente importante. Por eso era bueno estar acá acompañándolos. A los que van a partir hoy hacia el Santo Cristo de la Grita, a los que ya vienen de regreso, a los que están en casa orando por sus familiares que van a peregrinar. Siempre es bueno acompañarlos, ¿no? Con Tama Estéreo, hoy con Jesús Vivas, Marta León y este servidor Franklin Pineda hasta las 12 del mediodía. 1610, Santo Cristo de la Grita nació tras el devastador terremoto y toma mucha más fuerza eso ahora, luego de lo que vivimos el pasado 24 de junio. Ese terremoto destruyó toda la ciudad, ¿no? Fray Francisco prometió tallar una imagen sagrada de Jesús para devolver la esperanza a los pobladores. La leyenda relata además que tras batallar con el rostro de la escultura, amaneció milagrosamente terminada por manos divinas. Este terremoto ocurrió en 1610, como les decía, y arruinó gran parte de la Grita, obligando a los frailes franciscanos a refugiarse en la aldea de Tadea. La promesa, bueno, el fray Francisco asumió la tarea de tallar un crucifijo de madera de cedro hacia 1614, más o menos, para invocar protección divina. La tradición cuenta que una madrugada de música celestial, la faz del Cristo apareció perfecta e inacabada por el fraile, ¿no? Ganándose el nombre del rostro sereno. Por eso es un día tan importante y el mes de agosto está enmarcada, ¿no?, en festividad central. El 6 de agosto se conmemora su día con grandes concentraciones, mucha fe. Hoy desde muy temprano he visto manifestaciones de fe, de amor, de oración allí en el Santo Cristo de la Grita. Miles de fieles caminan desde San Cristóbal, pero de otras ciudades de Venezuela también, otros rincones del país, para pagar sus promesas. La imagen, como siempre, bien resguardada, ¿no?, esperando a todos sus fieles seguidores. El Santo Cristo de la Grita, hoy que nos cubra a todos, que nos acompañe en el programa, que nos acompañe en nuestras decisiones, que nos acompañe en nuestra vida, porque bien lo necesitamos a Él. Es quien nos protege, es quien siempre nos ha guiado, el Santo Cristo de la Grita. Hoy en un día maravilloso, nuestras oraciones por Él y para Él. Señor, gracias por todas las bendiciones, por las alegrías, por los logros, por la salud, por todo lo bien concedido y por lo que de pronto no ha salido de la mejor manera, porque ese es tu plan perfecto. Si algo no sale a la primera, seguramente se encaminará y saldrá mejor de lo que nosotros creemos que puede salir. Despertemos contentos porque Dios

el Santo Cristo de la Grita nos ha regalado un nuevo día. Y otra vez tenemos la oportunidad de acompañarlos a través de la radio. Muchos de ustedes descansan hoy, hay día de júbilo nacional, pero de júbilo regional quiero decir, pero nosotros estamos trabajando para ser esa compañía. Dejemos además que Él permanezca con nosotros y dispongamos nuestros corazones a toda su voluntad. Esa es la premisa de hoy, para que este día venga lleno de muchas bendiciones apenas iniciando. Ya despertar es una gran bendición. Poder desayunar, tener un trabajo, tener dos piernas, dos manos, dos ojos, que todo funcione perfectamente. Esa es una gran bendición. Estar vivo es una bendición, así que dispongamos nuestros corazones a su voluntad para que este día venga lleno de muchas bendiciones. En el nombre del Padre, del Hijo, del Espíritu Santo. Amén. Hoy en el día central del Santo Cristo de la Grita, la tradición del rostro sereno. El rostro sereno, que ya desde hace muchísimos años protege a todos los Andes venezolanos. Dicho esto, bueno, confirmamos la información, ¿no?, del día de júbilo por el Santo Cristo de la Grita. Día de júbilo no laborable. Esto en el estado Táchira. La gobernación del estado promulgó el decreto número 59 en Gaceta Oficial, mediante el cual establece que hoy, como día de júbilo no laborable en la administración pública regional, la medida se dicta en el marco de la conmemoración de los ya 416 años de la advocación del Santo Cristo de la Grita, patrono de nuestro estado, festividad que congrega anualmente a miles de devotos y peregrinos en la entidad. De acuerdo con el texto oficial, el decreto argumenta la trascendencia espiritual y cultural de esta manifestación religiosa para toda la región y además invita al sector privado, alcaldías e instituciones nacionales con sede en el estado a sumarse a la jornada para permitir la participación ciudadana en los actos programados. Qué interesante esto. Fíjate que el comunicado y el decreto invita al sector privado a que también le den el día libre a todos sus trabajadores para que puedan acercarse y disfrutar de todos los actos programados, ya sea ir hasta la Grita, que es bien complicado hacerlo el día central, pero se puede, acercarse a la iglesia, a la capilla más cercana, su favorita, y orar, agradecer y pedirle al Santo Cristo de la Grita porque este año que comienza para él sea de bendiciones para todos nosotros. Muchos de ustedes están en casa ya orando, descansando, aprovechando este día de júbilo. 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Ellos hacen parte del programa, de nuestra pauta. Si usted quiere formar parte de la misma, comuníquese al 0424-768-9115. 0424-768-9115. En Instagram, arroba Primera y Última FM o arroba el Franklin Pineda. 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

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Fíjate que quería comenzar el programa con esto, ¿no? Una maestra de primaria perdió su casa, perdió todo durante los terremotos del pasado 24 de junio, pero es noticia porque está haciendo una bonita labor, ¿no? Está cumpliendo en el campamento transitorio en el que se encuentra. Su nombre es Yasmín Ramírez, es paciente oncológico además. Paralizó su tratamiento, perdió su casa y hoy trata de ayudar a los más necesitados con lo que mejor sabe hacer. Actualmente está enseñando a leer y a escribir a los niños en un campamento transitorio en Catealamar. Esto es una historia bellísima que va de la mano hoy con la celebración del Santo Cristo de la Grita y quería compartirla con ustedes. Al principio venían poquitos, dice, pero ahora vienen muchos, no solamente del campamento, vienen de fuera. Y no les puedo decir que no, la educación no tiene precio, ni color, ni estatus social. Dijo esto en una entrevista a Venevisión. Asimismo mencionó que en 39 segundos perdió absolutamente todo. Soy paciente oncológico y he recibido atención, gracias a Dios. Les pido que colaboren en cada campamento y refugio. Que surja una maestra que sea una escuela, esa maestra. Es el principio, es muy complicado, pero no es imposible. Asimismo, la maestra acotó en una entrevista internacional que ahora hay 50 niños inscritos y estoy atendiendo entre 30 a 35 todos los días. Tenía 4 meses con sus 4 sillas. Esto me lo trajo el sábado un carpintero famoso de Maracay, el que hizo las urnas. Él mismo le trajo unas sillas, gracias a su gran equipo tengo esto y pronto voy a tener más para la otra escuela. Qué maravilla y la verdad que qué bendición. Eso es el venezolano. Perdió su casa, es paciente oncológico, paralizó su tratamiento, está en un campamento transitorio y está enseñando entre 30 a 35 niños diarios. Se siguen sumando, se siguen inscribiendo, una escuela ahí portátil, digamos, sin recibir nada a cambio. Bueno, sí, recibiendo bendiciones de Dios. Eso es, creo que, lo más importante. Y eso habla de nuestra educación en Venezuela, que de pronto no hay agua un día o de pronto no hay luz, pero nuestros maestros se la juegan todas. Nuestros maestros son unos héroes también sin capa. Nada que decir de eso. Escuelas que se mantienen limpias gracias a ellos, escuelas que se mantienen a flote gracias a los maestros. No importa en cualquier comunidad, por más rural que sea, la escuela está impecable gracias al trabajo de los maestros, por supuesto de los padres y representantes de los chamos, y los chamos también siempre echan una mano a las escuelas. Quería compartir esta historia a propósito de otras declaraciones que están rondando por ahí que me parecen desafortunadas, pero qué bonito esto, ¿no? Y hay que aprender de la lección de Yasmín Ramírez. No hay que olvidar ese nombre porque ella, repito, perdió su casa en 39 segundos, es paciente oncológico, paralizó su tratamiento, pero hoy está ayudando a los más necesitados, a los niños más vulnerables, enseñándolos en un campamento transitorio. Se siguen inscribiendo, le han llegado algunas sillas, van a llegarle mesas seguramente, pero esto es un acto de valentía único. Hay que darle, hacerle una estatua a esta muchacha también, y a ella y a muchos otros héroes sin capa que han surgido luego de la terrible tragedia del 24 de junio. Por eso es que Dios existe, Dios está aquí con nosotros, el Santo Cristo de la Grita está aquí presente. Estas son manifestaciones de amor que ni se explican. No tienen a veces ni sentido. ¿Cómo? Pero no tiene casa y padece de cáncer. ¿Y por qué no está en otro lado? No, está ayudando, porque mientras uno pueda y mientras uno esté de la mano de Dios. Le cuento, amigo, le cuento, amiga, que nada es imposible. Nada es imposible. Qué bonita historia, ¿no? Para comenzar el día. 0424-768-9115. 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Y empezamos.

0: 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Avanzamos. Y ya regresamos con más del programa. Entramos de lleno en la segunda hora de Primera y Última por Tamá, la número uno.
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Muy bien, 9:06 de la mañana, seguimos acá en Primera y Última por Tama Estéreo, 0424-768-9115. Saludos a Yasmirka Morales, gracias. Me envía la oración del Santo Cristo de la Grita y vamos a compartirla. Gracias, Yasmirka, en tu nombre. Cristo amoroso, que en la cruz clavado tu pecho muestras por mi amor herido, lava en tu sangre con eterno olvido la mancha torpe de mi vil pecado. Por ser fuente de bienes me has amado y con muerte afrentosa redimido. Por serlo yo de males te he ofendido y tus justos preceptos quebrantado. Tu real palabra has obligado a darme los bienes cunado yo te los pidiera. Con tan gran caridad llegaste a amarme. Oye, Señor, mi petición postrera, pues moriste por solo perdonarme. Perdóname, Señor, antes que muera, dice hoy en su día, oremos con más fe, nos dice Yasmirka Morales. Y quiero compartir el mensaje, o los mensajes que me hacen llegar ustedes al WhatsApp, porque este programa y este espacio es de ustedes. Ustedes son la voz principal de esto, ¿no? Y pidamos por nuestro amado país. Amén, Yasmir, que hay que pedir mucho, hay que orar por nuestro país, sin duda alguna. Que siempre pedirle

Pero, como siempre les digo, más allá de pedirles, agradecerles, porque tenemos muchas cosas, demasiadas diría yo, para agradecer. Siempre de la mano de Dios. Fíjate que el Sweeper nos hablaba de un concurso, y sí, ya tenemos dos ganadores, ¿no? Algo curioso, Jesús Pérez el Palotal se llevó el premio de Dylan Hot Dog y me escribió al privado que ese premio lo quería enviar a otra persona, que él vive cerca de Ureña y no tiene oportunidad de venir, entonces que él prefería dárselo a otro oyente, y me parece un gesto maravilloso, y en efecto eso hicimos. Jonathan Arellano se va a Dylan Hot Dog a disfrutar de una comida para dos personas ahí en la avenida Guayana. Jonathan, felicidades, acertaste el 1-0 del partido Táchira Portuguesa. Y Alfredo Rivera, con el cual también conversé ayer, me llamó, viene mañana a SH Genéricos a retirar su premio. Qué bueno que estén atentos, qué bueno que estén escuchando y que vayan a retirar lo que ustedes bien se ganaron. Gracias. Ahora, les decía ayer también que para el próximo partido, el de Táchira, el domingo frente a Anzoátegui, Anzoátegui Táchira, vamos a tener premio de lavandería San Martín, nos va a dar un premio especial. ¿Cuál va a ser el premio de lavandería San Martín? Van a poder lavar y restaurar 5 pares de zapatos para que toda la familia pruebe nuestro servicio en cualquiera de las sedes en la que usted esté más cerca. Estamos en Barinas, estamos en Caracas, Rubio, La Concordia y Avenida Las Pilas, en cualquiera. El premio será de lavandería San Martín, 5 pares de zapatos y premio de Umoto San Cristóbal. Vamos a tener dos carreras para que vayan y vengan totalmente gratis, gracias a Umoto San Cristóbal y gracias a lavandería San Martín. ¿Qué deben hacer? Enviarnos su posible resultado para el partido Anzoátegui Táchira del domingo. Yo los recibo, los comienzo a agendar y listo. Si aciertan, el lunes tienen su premio. 0424-768-9115. 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

Y Pasate y perdió los tres puntos. Trujillanos Táchira es la cosa. Disculpen. Envíenle el resultado del Trujillanos Táchira. 0424-768-9115. Gracias, amigo. Muy amable. Me confundí, claro. Es que en Suátegui, como no vi el partido, porque no se jugó. No, lo perdió y bueno, se le fue la luz. Y lamentable por Anzuategui, la verdad, porque un equipo que seguro va a estar en los puestos de abajo por mucho rato, pierde tres puntos a 100 meses sin siquiera jugarlo. Lamentable. Resultados del Trujillanos Táchira: llevan premio de la Lavandería San Martín y de Umoto San Cristóbal. 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José Contreras, hermano, y que Anzuate, que estoy loco yo, perdón, normal, a veces pasa, tantas cosas en la cabeza, gracias a Dios. Trujillanos 1, Táchira 2, premio de Lavandería San Martín, 5 pares de zapatos que vamos a lavar y restaurar, y premio de Umoto San Cristóbal, 2 carreras para que vayan y vengan. Tienen que hacer una diligencia, pero van con Umoto, ta, ta, ta, y lo regresamos. Se ahorran ahí un dinerito, rápido, seguro. José Contreras participando, querido, muy amable. Trujillanos Táchira, no me vuelve a pasar. Bueno, eso dice uno y se equivoca luego. 0424-768-9115. Roger, taxista, 1-1. Comenzaron los resultados que no queremos. Roger participando. Roger Ramírez, muy bien, hermano, que todo te vaya, te salga bien hoy. Muchas carreras hoy para Roger en el taxi. 0424-768-9115. Buen día, hoy en el día del Santo Cristo de la Grita, patrono del Táchira. Le deseo bendiciones a toda la audiencia de Tamá. Gracias, muy amable, señorita. Muy querida. 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Buen día, licenciado. Trujillano 0, Deportivo Táchira 2. Me gusta. Qué bien, Alfredo Hernández. Perfecto. Vamos de visitante, entonces. Trujillano Táchira. Así es, Alfredo. Buen resultado, Alfredo, ese es el que necesitamos. Hernández, 0424-768-9115. Premio de Lavandería San Martín, premio de Umoto. 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Anoche vi este refugio sobre ruedas para peregrinos en el páramo del Zumbador, que también me llamó poderosamente la atención. Había mucha lluvia que se estaba registrando en la madrugada del miércoles en el páramo del Zumbador. Un camionero de la zona alta se ingenió un refugio sobre ruedas utilizando una lona sobre la jaula de su camión de carga. Esto es parte de la muestra, ¿no?, de la solidaridad que se puede observar a lo largo de la ruta del peregrino. Una maravilla
qué espectáculo, ¿no? Y cómo

cómo el venezolano resuelve y cómo el venezolano ayuda. Divertidísimo el video y motivador, bueno, al menos a mí me motiva, de verdad, tengo que decirlo. Me motiva. Tomás Maldonado, ¿cómo anda, Tomás? 0424-768-9115. Táchira 2, Trujillano 0, es al revés, 0 Trujillanos. Táchira 2 participando, premio de Humoto San Cristóbal, el mejor servicio, y premio de Lavandería San Martín, nosotros lo hacemos por ti. Arroba el Franklin Pineda, en mi cuenta de Instagram, me siguen, bienvenidos, le ponen cara a la voz. Me siguen y ahí también pueden enviarme resultados, no solo tiene que ser por WhatsApp, si están en Instagram navegando y escuchando la radio, sígame y me envía el resultado. Buen día, Franklin. Bueno, nada, terrible, Luis. Por razones obvias entiendes que no voy a comentar mucho más, ¿no? Pero terrible, no estoy de acuerdo. No estoy de acuerdo, Luis. Pero ¿qué se le puede hacer? Buen día, Luis Ramírez desde Canelles. Táchira gana 2-0, 0-2 porque estamos de visitante. Luis Ramírez, ¿cómo está Canelles, Luis? Luis Ramírez. Se ven por ahí muchos peregrinos pasando. 0424-768-9115. Luis, participando. 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Bueno, bien, Tomás, listo, participando. Trujillano 0, Táchira 2, perfecto, lo corregiste. Gracias, Tomás, muy amable. Muy bien, Tomás, de eso se trata, no es por ser antipático, digamos, es porque estamos aprendiendo, son pequeños detalles, pero estamos de visitantes. Primero el resultado del local, en este caso, Trujillanos. 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Vamos con algo de música, ya regresamos con más. Hoy programa especial con la conmemoración, la celebración de los 416 años de nuestro Santo Cristo de la Grita. Ya venimos.

0: 9, 30 minutos en Tamá.
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0: cero minutos.
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Muy bien, 10 de la mañana, 2 minutos. Seguimos acá en Primera y Última Portada Estéreo, la número 1, 04-24-768-9115. Recuerden que pueden enviar sus resultados para el partido de Trujillanos Táchira del domingo. Transmisión de Tamay de Global TV Internacional. Premio de Lavandería San Martín, 5 pares de zapatos que vamos a lavar y restaurar con ellos en cualquiera de las sedes, a cual usted más le convenga. Y premio de Humoto San Cristóbal. 2 ganadores tendremos.

recibiendo los resultados. María Eugenia fue la última que participó. Me dice que el partido queda Trujillanos 1, Táchira 2. 04-24-768-9115. 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Bueno, sigo recibiendo resultados, muchachos activos. Hoy y mañana recibiremos resultados. Táchira 1, Trujillanos 1. 1-1, Trujillanos, Táchira. Mi amigo Luis, gracias Luis. Entiende mis razones por las cuales no puedo dar mucha opinión al respecto. Luis, 1-1 el partido. Muy bien, buen resultado, o sea, complejo. Roger Ramírez dio el 1-1 y ahora Luis también se suma con este 1-1. 1-1. ¿A quién más tengo por acá? Buen día, Franklin, para participar. Trujillano 0, Táchira 2. Yolanda. Hola, Yolanda Colmenares. Yolanda Colmenares, del Corozo. Saludos, ¿cómo está el Corozo, Yolanda? ¿Bien? Me alegra. 0424-768-9115. Ayer no me gustó lo que hicieron. No me gustó a mí tampoco, querido Carlos Eduardo. Saludos, Carlos. ¿Cómo está todo? ¿Cómo está la cosa? ¿Cómo avanza el día? Entendible. Sí, bueno, Luis, nada. Eso. No puedo. No puedo, pero tengo mi opinión. Comienzan las clases, ¿no? El 14 de septiembre en todo el país. Se informó recientemente que el inicio del año escolar 2026-2027 está previsto para el 14 de septiembre. Claro, luego de los sismos que se registraron el pasado 24 de junio, se suspendieron las clases en algunos planteles. A través del canal de Telegram oficial, se dice que la rehabilitación de más de 1.500 planteles educativos en todo el país comenzaron porque resultaron afectados luego de los sismos. Esto para garantizar espacios seguros y óptimos en cuanto al regreso a clases. Ya se inició la rehabilitación de más de 1.500 planteles educativos en todo el país para garantizar este 14 de septiembre a nuestros estudiantes que comiencen sus clases en los espacios más seguros y más óptimos. Gobernaciones y alcaldías en todo el mes de agosto estarán dedicados al trabajo de mantenimiento y recuperación, esto en las zonas más afectadas. Pero se resume en que el 14 de septiembre iniciará el periodo escolar, comenzarán las clases y el tiempo va pasando muy rápido. Quedan mes y pocos días
para el regreso a clase.

clases. Así que a los chamos, bueno, que aprovechen las vacaciones, pero los papás aprovechen ese tiempo también. Uno, si no tienen cómo ponerlos en actividades extracurriculares, que es entendible, para dedicarles un poco más de tiempo a los chamos que lo necesitan. Mi pana, buen día. Trujillanos 1, Táchira 2. Muy bien, Trujillanos el local, 1-2 sería el partido. Manuel Márquez, saludos Manuel, ¿cómo está todo? Manuel Márquez, 0424-768-9115. Ese es el WhatsApp o arroba el Franklin Pineda. ¿Cuánto queda el partido? Premio de U Moto San Cristóbal, el mejor servicio, rápido, seguro, confiable. Van a llevarse dos carreras. Ese día usted va para un lugar y luego regresa sin ningún tipo de problema. Ese va a ser un premio y el otro premio del otro ganador va a ser de Lavandería San Martín. 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Gracias Manuel, gracias Carlos Eduardo. 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Buen día, mi pana, ¿cómo anda? Yo muy bien. Sayago en Barrio Bolívar, 2-1, 1-2 gana Táchira. Otro resultado parecido. Sayago, ¿cómo está Barrio Bolívar? Sabes que yo, bueno, vivo en Santa Teresa, somos vecinos ahí de... O mi casa paterna, mejor, está en Santa Teresa porque ahora vivo en la avenida Guayana, pero toda la vida pasando por Barrio Bolívar. ¿Cómo está eso? Hola María, ¿cómo estás? Saludos María oyente, está ahí desde Rubio escuchándonos en tamastereo.com y en la 103.9. Bueno, 10-10, Capicúa. Vamos con algo de música y ya regresamos, mi querido Jesús. Al regreso continuamos con más del programa. Ustedes ya fueron al Santo Cristo de la Grita. El plan es ir hoy, el plan es ir el sábado o el domingo. ¿Cuándo es? Coméntenlo, cuál es esa promesa que hacen año a año, cuál es su itinerario en torno al Santo Cristo de la Grita y luego a la Virgen de la Consolación de Tarija, que también está en a la vista. El 15 de agosto será esta celebración y estaremos ahí con Tama Estéreo. Por cierto, es bueno recordarles eso, vamos a tener una programación especial porque nuestra Virgen lo merece. 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

2115 nos escribían hace rato que alguien ya fue al Santo Cristo de la Grita, ya fue hasta la Grita y regresó, que todo maravilloso, me alegra, Dios la bendiga, señora, gracias por compartir su testimonio con nosotros, son muy amables, en serio, nos encanta leerlos, nos encanta escuchar todas sus historias. Buen día, Franklin, te felicito, ¿no? Gracias a usted. Alfredo Rivera de Palmira, Táchira queda 2-2. 2-2 hoy, en el día del Santo Cristo de la Grita, te mando bendiciones de mi familia, gracias, amén, igual para ti, para toda tu familia, y listo, primer 2-2, primer resultado diferente para llevarse premio de Umoto San Cristóbal, que está activo, por cierto, desde las 6 de la mañana y hasta las 12 de la medianoche. 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Los que acierten son 2 ganadores. Ya hablé con mi querida Mercedes de Dylan Hot Dog. Hoy Jonathan Arellano va a ir a disfrutar de su deliciosa comida con su esposa. Se lo merece, acertó el 1-0. Y mañana el ganador va a ir a SH Genéricos a llevarse unos litricos. Puede ser de cera selladora, base de resina con efecto pintura. Pero bueno, de pronto mi amigo de SH Genéricos le cambia, si no necesita la cera, por algunos productos para que lleve para su casa, porque ustedes lo merecen, muchachos, queridos, de verdad. 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Buen día, ¿qué opinas de esto en Barquisimeto? Déjame revisarlo y al regreso con gusto doy mi opinión, porque es un video y aquí en vivo en el momento no voy a poder dar mi opinión. 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Bien, ¿qué más tengo por acá? 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Hola, ¿cómo estás? El partido queda 1-0, gracias, muy amable, 1-0. El señor Juan 1-0, ¿dónde nos escribe Juan? Trujillano 0, Táchira 1, partido de visitante el domingo. Bueno, tengo que avanzar con un tema musical, mi querido Jesús, y ya regresamos con más del programa. Vamos con la última hora de Primera y Última Portamala número 1.

0: A la hora. 11:00.
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Vamos pues. 11:21 de la mañana. Seguimos acá en Primera y Última Portada Estéreo, la número uno. Juan nos decía a través del WhatsApp del programa que el partido queda 0-1 a favor de Táchira frente a Trujillanos el domingo. Transmisión de Tamaite Global TV Internacional, queridos. Recuerden que vamos a estar desde muy temprano con nuestra previa. Como siempre, como de costumbre. 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

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Buen día, ¿cómo andan? ¿Cómo está todo? Saludos, amigos. Chucho, ¿cómo anda? Jesús Pérez, ¿no? Que él, gracias a Dios, está en sintonía, Jesús, porque él ganó el premio, acertó, se llevó el premio de Dylan Hot Dog y me escribió, gracias por el premio. Yo estoy contento de haber ganado, pero se me dificulta ir, entonces vamos a dárselo a otra persona. Y esa otra persona es Jonathan Arellano, por eso de retruqui decíamos cuando estábamos pequeños, se lleva el premio Jonathan Arellano. Gran gesto de Jesús Pérez, gracias amigo, de verdad. Y gracias por participar, por estar siempre pendientes de las dinámicas. 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

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Jesús Vivas, cuénteme, ¿qué tiene ahí para nuestros oyentes de Tama Estéreo 103.9 de primera y última? Muy bien, buena elección, 11:30 de la mañana. Arroba primera y última FM, arroba soy Marta León, arroba el Franklin.

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A continuación, Himno Nacional de la República Bolivariana de Venezuela. Letra de Vicente Salias y música de Juan José Landaeta.

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1: 12:00.
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0: Muy buenas tardes, ¿qué tal amigas y amigos? Bienvenidos a Deportivas Táchira por Tama Estéreo 103.9 y Global TV Internacional.
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0: Hoy es el día del Santo Cristo de la Grita, nuestro Dios, el patrono del Táchira.
3: Rostro sí. Sereno.
4: El patrono de la Grita.
0: El patrono de
4: sí,
0: la
4: quien
0: Grita.
4: Protege la Grita.
0: No, del todo el Estado.
5: Sí,
0: de Táchira.
5: 416 años, ¿no, Vicente?
6: 416.
3: El rostro sereno del Santo Cristo.
0: El rostro sereno del Santo Cristo de la Grita. Bueno, estamos aquí en el programa del día de hoy. Yo quiero pedirle a Alejandro y a William que le pidan perdón, le pidan
4: disculpas
0: a los oyentes, que no vuelva a suceder lo que sucedió en el programa del día de ayer, César.
6: Exactamente, los muchachos justamente tienen esas palabras para todos los oyentes, para todos quienes nos suscriban a través de Global TV Internacional también. Es importante eso, ¿no? Porque nosotros tenemos ese compromiso con la gente.
0: Sí.
6: Siempre tenemos que edificar, no destruir.
0: Y que pidan disculpas y pidan perdón a los oyentes.
6: Sí, ofrecer disculpas sobre todo.
0: Y
6: esa
0: que
6: parte.
0: Eso no vuelva a suceder más nunca.
6: Y que eso salga del corazón. Eso no se puede volver a repetir, Manolo.
0: Eso no se puede volver a repetir.
6: Sí, señor.
0: A ver, William.
5: Bueno, con la buena tarde, Manolo, para los compañeros. Sí, bueno. Eso. En los temas de fútbol, siempre hay discusiones en todos los ámbitos, ¿no? Todos los ámbitos, polémicas, discusiones, que aquí tiene razón. Quizás en el momento de ayer en el programa, un programa bandera.
0: Pero ayer se pasaron.
5: Un programa que es bandera, histórico, que es el programa más escuchado de la radio táchirense a nivel nacional, ahora a nivel mundial. Bueno, caímos en ese debate y quizás ambos cometimos el error, en este caso asumo mi responsabilidad,
0: sí.
5: De que quizás dije algunas palabras que no son adecuadas para el programa.
0: Así
5: al señor
0: es.
5: Alejandro, que es compañero de trabajo, que más que todos a los oyentes, que son los que nos oyen, nos ven, y le pido disculpas a los oyentes por lo que pasó ayer, que no fue nada.
0: Y pídale perdón, momento, William, pídale perdón a los oyentes.
5: Y terminó por mí, no pasó nada, no hubo ningún problema, ni golpes, nada, simple y llanamente, no estuvimos de acuerdo en ese momento, yo le dije una palabra a él, él me dijo otra, y listo, quedó ahí, quedó como si hubiese sido una pelea, ¿no?
0: Pero
5: no.
0: Tú le pides perdón
5: sí,
0: a los oyentes.
5: Sí, no, yo disculpo a los oyentes, me disculpo con los compañeros, con los oyentes, por lo que pasó, y bueno, ahora con las redes pues se magnifica, pero
0: William no es un hombre de fútbol de toda la vida.
5: Sí,
0: William es un hombre de fútbol de toda la vida.
5: Y, pero hasta ahí, ¿entiendes?
0: William bueno, es un hombre de fútbol de toda la
5: mí,
0: vida.
5: Por mí no hay problema, sigo hablando de fútbol, que es lo que me gusta. Puedo estar equivocado, puedo estar acertado, pero bueno, es mi comentario de fútbol. Manejo los
0: Alejandro, pida disculpas y perdona a nuestros oyentes.
7: Sí, claro que sí, Manolo, claro que sí. Bueno, primero con las buenas tardes. En debates y en temas que levantan tantas pasiones, como la política, como la religión a veces, como el mismo fútbol, porque entra también allí, siempre hay opiniones divididas, siempre hay opiniones diferentes. Y ayer pues tuvimos opiniones diferentes, a veces siento que tal vez sería muy aburrido, ¿no? Si todos opináramos igual, pero hay formas de debatir y hay formas de llevarle la contra uno al otro, y ayer no fue una de las mejores.

0: Pero eso no vuelve, sí. Alejandro, no puede volver a suceder.
1: Sí, así va a ser, Manolo.
0: Y en este programa no puede volver a suceder.
2: La polémica puede haber, lo que no puede haber es ofendernos entre los compañeros.
0: Exacto, eso... puede haber polémica.
3: Sí, es natural, sí, del programa.
1: Y a eso, y eso quería
0: llegar. Yo quiero que usted, Alejandro, apoyes a Táchira, apoyes al cuerpo técnico, apoyes a Táchira. Sí.
1: No,
0: bueno, ¿sí?
1: No, claro, eso, claro, como lo venimos haciendo. O sea, mi línea editorial, por lo menos, mi opinión, pues eso es diferente, pero... referente a lo que pasó ayer, Manolo, pues
0: pídale perdón a
1: oyentes. Y Manolo, y lo que pasó, lo que pasó ayer no representa Deportivas Táchira. Lo que pasó ayer no representa Tamasterio, no representa la enormidad de las personas que se han sentado acá en esta, en esta silla, que han estado aquí en esta mesa. Y bueno, le pido primero las disculpas a los oyentes, le pido disculpas a todas las personas, oyentes y televidentes ahora, y suscriptores del canal de YouTube también, porque están muy pendientes. Y por supuesto, pedirle perdón a William, porque primero es un tipo que podría ser mi abuelo. O sea, es un tipo que me lleva, no, yo creo que sí, William.
2: Tengo 60 años.
1: Que me lleva a mí una cantidad importante de años. Entonces, pues, mis valores y mi educación, siempre mis padres y mis abuelos que me formaron, siempre me dijeron que con las personas mayores hay que tener respeto, y ayer falté a eso. Entonces, bueno, sencillamente.
0: Pero
1: eso.
0: Pídale perdón, pídale disculpas y perdón a los oyentes. Sí, ¿no? Alejandro.
1: Y las disculpas a todos los oyentes de lo que ocurrió ayer. Y por supuesto que no volverá a ocurrir. Podemos seguir debatiendo, pero con altura y con respeto por sobre todas las cosas.
0: César.
3: Así es, Manolo, escuchando a los compañeros, eso es lo que esperábamos de ustedes hoy, muchachos. Tenemos siempre que resaltar lo positivo, y por supuesto, siempre va a haber una polémica, de eso se trata el programa. Las polémicas van a existir, pero no podemos ir a ofender a una persona, y es lo que no se debe volver a repetir en nuestro programa.
0: Así es. Vicente.
4: Sí, bueno, buenas tardes para todos. Feliz día de Santo Cristo de la Grita, y aprovechar que es un día religioso y un día de cosas positivas también para unirme a esas palabras. Lo que sucedió ayer en Deportivas Táchira, bueno, creo que todos nos salimos de nuestros cabales. Es momento de rectificar, es momento de saber cuando uno se equivoca. Errar es de humanos, rectificar es de sabios. Es una frase que es muy famosa, pero que en esta situación cae perfecto. Y bueno, pedirle disculpas en general a todos los oyentes, aquellas personas que se pudieron sentir afectadas u ofendidas por lo que sucedió ayer. Ya hablamos, conversamos en privado con nuestros compañeros y tenemos la certeza de que eso no va a volver a pasar, porque lo que sucedió ayer, primero, no nos representa a nosotros como personas, como sociedad venezolana, y tampoco representa ni a la tachiranidad, ni tampoco a Tamasterio. Así que tenemos la certeza de que eso no va a volver a pasar.
0: William desde niño está metido en el fútbol. Yo recuerdo cuando yo empezaba las transmisiones, William iba a llevarnos los cables, iba al estadio Táchira a ayudarnos.
2: Sí, yo me crié en ese ambiente.
0: Se creó en ese ambiente. Toda la vida ha sido un hombre de fútbol. William toda la vida ha sido un hombre de fútbol. Walter, buenas tardes.
5: Manolo, buenas tardes para usted, para la audiencia, los compañeros, y por supuesto, hoy es un día de mucha reflexión, ¿no? Más allá de lo que pasó aquí, que yo los aplaudo lo que hacen mis compañeros, porque, como bien lo decía Vicente, lo importante es corregir en el momento y recordar que nosotros aquí pues somos garantes de buscar comunicar, pero tener respeto es lo más fundamental, y siempre la polémica, como bien lo decía Alejandro, se va a presentar, pero lo importante es respetar y no caer en vejar al compañero. Ayer lo hice referente, hoy lo repito, porque creo que ante todo somos una familia laboral, y lo importante es eso.
0: Se puede polemizar.
5: Claro, hemos polemizado.
0: Se puede polemizar, pero hay que tener respeto.
5: Hay que tener respeto.
0: Respeto con los oyentes, respeto con los televidentes en Global TV Internacional.
5: Y por supuesto entre nosotros mismos, que también es fundamental, porque el ambiente entre nosotros debe reinar eso, el respeto, la solidaridad en su momento, y sobre todas las cosas tener certeza de que somos compañeros y no vamos a tener ningún problema.
0: Bueno, tuvimos una reunión y se pidieron disculpas entre ellos, y dijeron que William y Alejandro que nunca más volverán a...
2: Sí, puede haber polémica, pero ya en términos ofensivos ya eso, bueno, Eliana, ayer caímos en eso.
6: Saludos a toda la audiencia, Manolo, buenas tardes, y claro, me sumo a la disculpa pública por lo

0: Se crea una polémica dura aquí en la mesa de Deportivo Táchira, es cuando le dan duro al Deportivo Táchira. Cuando le caen duro al Deportivo Táchira. Sí,
1: sí. Bueno, toda la vida Deportiva Táchira fue polémico, ¿no?
0: Entonces, aquí hay que tener apoyo para el equipo. Exigimos, criticamos, le exigimos a los jugadores al mejor fútbol en el Estadio Polideportivo Pueblo Nuevo, pero hay que apoyar el equipo, hay que creer en el equipo, hay que creer en los jugadores, ¿sí?
2: Sí.
0: Y evitar esos líos de ayer. Evitar esos líos de ayer.
1: Es que el equipo se le puede
0: apoyando
1: hacer
0: al equipo.
1: El equipo se le puede hacer crítica.
0: Se le puede criticar, sí, se le puede exigir.
1: Porque para eso estamos.
0: Para eso estamos. Exactamente.
3: Claro que sí. Mira, entrando en materia, ayer Venezuela clasificó a la final de los centroamericanos.
0: Sí, le ganamos a Colombia.
3: Le ganó a Colombia. Sebastián Hernández, van dos victorias consecutivas. Ahí observamos en Global TV el post donde Venezuela logra este pase a la final. William, desde el 98 no se gana, no se va a la final.
0: Bien portorizano.
1: Sí, porque están siendo criticados y con razón porque los números no le daban.
3: No, y ahí está chirenses ahí metiditos en la historia, ¿no? Que son Luífer, que son Gustavito Lozano, Wilder Wilches, que han visto minutos.
1: Pero el objetivo era llegar a la final y se llegó a la final. Fíjate que hemos ganado dos veces.
3: Y ante Colombia, ¿no?
1: Hemos ganado dos veces la medalla de oro en el año 82, que la ganó Plasencia, y en el 98, que la ganó Lino.
3: Lino Alonso.
1: Vamos para la tercera medalla de oro. Hemos ganado 5 subcampeonatos. Y 2 terceros lugares, medalla de bronce. Quiere decir que podemos ser medalla de plata o medalla de oro.
3: Va contra México otra vez, ¿no? Que se enfrentó en la primera vuelta.
1: Bien por Juan Domingo Táchirense, ¿no?
3: Sí, bien. Muy bien, muy bien. Mira, el deporte nos da esa alegría, Venezuela. Mañana es la final.
0: Y hay jugadores táchirenses.
3: Está Gustavo Lozano, le marcó a Guatemala un golazo. Está Wilder Vilches, que ya vio minutos. Está también Luífer Carrero. Son 3 jugadores que son táchirenses, mira, pertenecen a la institución.
4: Entre otros.
3: Y bueno, mañana será la final, Manolo.
4: Entre otras noticias, sí.
1: El de Táchira, Vicente, sí. Ajá. O de Fioravanti.
2: Un comunicado que sacó Leandro Fioravanti hace apenas 30 minutos.
0: ¿Qué tenemos? ¿Qué dice
2: sí, lo tenemos.
3: Vamos a mirar al episodio.
2: Donde dice, me dijo usted para informarle de manera oficial que el club rompió mi contrato de forma unilateral sin causa justa. Esto lo hizo prohibiéndome seguir asistiendo a los entrenamientos. Luego apartándome de los entrenamientos con el primer equipo, hasta en 3 ocasiones lo hizo en 2026. E informándome mediante una carta que no seré inscrito para el torneo clausura 2026, a pesar de tener un contrato vigente y con deudas de más de 4 meses de salario y de 14 meses de vivienda, entre otras cuestiones. Quiero agradecerle a la fiel hinchada urinegra, a mis compañeros y a los trabajadores del club por estos años gloriosos y por los títulos, que son de todos. Siempre los llevaré en mi corazón. A Táchira lo hace grande su historia, pero sobre todo su gente. Gracias por tanto.
0: El Colorado Fioravanti.
1: Es el comunicado del Colorado.
5: Bueno, muy lamentable situación.
1: ¿Qué queda de eso entonces?
5: Muy lamentable situación. Habíamos adelantado.
0: Bueno,
5: hace,
0: y montó con el Colorado Fioravanti, montó con
5: Camacho.
0: Con Camacho el restaurante Cava 135. Sí. Donde era.
3: Sí, un emprendimiento, ¿no? De ellos.
0: Donde era la bugambilla.
1: Ahora, una cosa: si él tiene el contrato, él tiene que seguir trabajando o le paguen.
2: Tiene el derecho
0: claro,
2: de seguir
0: tiene
2: trabajando.
0: Que pagarle.
1: Bueno,
0: sí.
5: Él dice en el comunicado que rompieron el contrato unilateralmente, es decir, que solamente Táchira pues decidió eso. Ya lo habíamos comentado aquí hace algunas semanas, recuerdo, que no podía entrar ni siquiera a la cancha alterna. Y bueno, aquí está confirmado que no puede entrar, que no puede ni siquiera llegar a los entrenamientos. La verdad, pues. Yo lo lamento mucho porque es un tipo que fue 2 veces campeón con Táchira y que reciba ese tipo de tratos, pues no realmente no está bien, no está bien.
1: Bueno, ahí está actuando mal el equipo.
3: Alejandro y William, aquí hay 3 cosas o 3 aspectos que hay que subrayar del comunicado. 4 meses de deuda.
2: 4 meses.
3: 14
2: de deuda,
3: meses.
1: 14 dicho por él mismo en el
3: escúchame,
1: comunicado.
3: 14 meses de adeudamiento a donde él vive, en la parte donde vivía. Y aparte de eso, yo creo que lo más grave es haber quizás quitado la posibilidad de ir a la cancha. Ya Alejandro, ya lo dijo, yo lo quería refrendar porque eso lo dijo Alejandro hace unas 2 semanas, esa situación, y eso es grave. Me gustaría, Manolo, escuchar la parte de Táchira ante este comunicado, porque hay que escucharla.
0: Escuchar la otra parte.
3: Hay que escuchar la otra cara, hay que ver la otra cara de la moneda.
0: Mire,
3: para
0: no
3: entender
0: creo,
3: realmente qué pasó aquí.
0: Yo no creo en los jugadores, porque siempre se hacen las víctimas los jugadores, ¿no? Usted siempre ha dicho que problemas económicos es mejor no meterse. somos segundos de la comunidad.

0: Morada, esa es la noticia del día.
1: Ayer perdió La Guaira.
2: No, y ganó Metro. Ganó Metro, que era el tercero.
3: Pero ya, permíteme hacer un inciso. A mí no me parece ese comentario.
4: No, pero ese comentario, porque
2: hay que escuchar las partes.
3: Sí, hay que escuchar la parte de Táchira, pero hay que tener respeto hacia el jugador. Y si el Colorado saca un comunicado, es porque.
5: Porque ya llegó la última opción.
3: Él tiene pruebas y él tiene la certeza y se tiene que ir a un tema legal con
0: pero
3: el equipo, lo va a hacer.
0: Le va a cumplir al Colorado
5: Fioravanti. Yo tengo entendido que ya demandó Fioravanti.
2: Pero es que ya con el comunicado habla de que la demanda está.
0: El Deportivo Táchira le va a cumplir al Colorado Fioravanti.
6: Pero ahora sí.
0: Con él fuimos campeones, ¿no?
6: Tiene el contrato, tiene que Táchira cumplirle.
2: Sí, pero vamos a tener claro algo. Hay que escuchar a Táchira. Ya antes de emitir otra opinión, hay que escuchar a Táchira.
5: Yo pensé que este tipo. Pero ¿qué hay que escuchar de Táchira con lo que está diciendo?
2: No. Porque está diciendo mentiras. No. No, momento. No estoy diciendo eso, Alejandro. No. Estoy diciendo que hay que escuchar la parte institucional. Ya después de ver este comunicado.
5: Claro, pero
2: porque mire, aquí ya el comunicado es loa. Yo no digo que
1: debe
2: no.
1: Salir debe salir un pronunciamiento, debe salir un pronunciamiento oficial por Táchira.
5: Yo pensé que este tipo de cosas las habíamos superado ya. Yo pensé que esto ya estaba en el pasado, de tema de deudas, de tema de, por Dios, 14 meses de viviendo.
2: Me sorprende esto.
5: Yo pensé que ese tipo de cosas ya habían superado. Y lo que dice Fioravanti en el comunicado es totalmente cierto lo que ocurrió. A Fioravanti lo apartaron 3 veces el equipo en el año. Tres veces y lo volvían a reenganchar. Y le decían, no, ¿sabe qué? Váyase y después no, vuelva otra vez. Y así lo tuvieron hasta esta oportunidad.
0: Pero bueno, el Deportivo Táchira en cualquier momento va a sacar un comunicado.
4: Sí.
0: Ahora quiero explicar lo siguiente. Este equipo es nuestro equipo, nuestros colores, nuestra alma, nuestro sentimiento. Nuestro pueblo ama al Deportivo Táchira amarillo y negro, ¿no? Sí. De toda la vida. Desde 1974, amarillo y negro, que son nuestros colores deportivos de nuestro estado, ¿ok? Entonces, a los jugadores hay que exigirle, pero el Deportivo Táchira hay que creer en él y hay que apoyarlo.
3: Desde aquí le mandamos.
0: Hay que apoyarlo. Exigirle a los jugadores, sí hay que exigirle. Traer comentarios acá de que fulano debe rendir más, el otro jugador debe rendir más. El técnico debe meter a este, debe sacar al otro jugador. Toda esa cosa la podemos comentar sin
4: faltar el respeto,
0: sin falta de darle duro al equipo. Alejandro, no hay que darle duro al equipo. Este es nuestro equipo del alma, nuestro Deportivo.
6: Ahora yo digo lo siguiente: si eso es un tema entre ellos, pero si lo ventilan públicamente, podemos opinar, porque para eso sí. lo vinculan. Públicamente.
3: Lo que desde aquí, lo que yo sé que todos deseamos en la mesa es que se pueda solucionar el tema de Fioravanti con el Deportivo Táchira de la mejor manera, que no queden afectados ninguno de las dos partes.
1: Sí, porque puede tener consecuencias.
3: Ni Táchira ni Fioravanti.
1: Eso le puede tener consecuencias al equipo.
6: Eso ha pasado en otras oportunidades, pero ya a estas alturas de la vida que pase eso, yo creo que
5: eso estaba superado ya.
3: Consecuencia al jugador le puede afectar el tema económico, el tema social, es una realidad. Consecuencias del club que ha mal parado Táchira. Porque lo decía Manolo, yo pensé que ya estos temas se habían solucionado.
6: No, eso ha pasado.
3: Entonces, lo mejor que puede pasar es que lleguen a un acuerdo. Qué lástima que tuvo que sacar el Colorado este comunicado. Supongo yo, no he podido hablar con él, que fue la última opción.
5: Para que un jugador llegue a eso,
3: es un tema de presión. Mire, contra Táchira.
6: Si él saca ese comunicado, es porque es real.
3: Porque hay que escuchar.
5: Votó todas las opciones.
0: Mira, la
6: familia. Está inventando eso.
0: Mira, la familia Aurinegra. La familia Aurinegra retorna a su templo del fútbol con alegría e ilusión para comenzar a construir juntos un semestre que será inolvidable.
6: Bueno,
0: queremos en este semestre ser campeones.
6: Sí, señor.
0: Queremos ser campeones. El domingo, frente a Trujillanos, en Valera, ahí mínimo tenemos que empatar o ganar.
2: Sí, va a ser a las 4 de la tarde,
6: bravo,
2: es el partido
6: difícil,
2: oficial, ¿no?
6: Partido bravo, difícil.
0: Fue partido bravo, ¿no, William?
6: Sí, bravo.
0: Pero
6: no va a ganar de camiseta. ¿Quién va a jugar ese partido?
2: No, nadie gana eso ya. Nadie gana eso. Hay que jugar.
6: Y ellos están buscando salir del descenso. Vienen de perder. Quieren ganar como sea. Es una cancha complicadita.
2: Y aparte, la localidad de ellos va a ser importante porque Trujillo.
0: Pero creo que les vamos a ganar.
2: Hay que ir a buscar el resultado, Manolo, como sea. Porque, bueno, ya ayer con la victoria de Metropolitanos, por cierto, un buen partido. Ayer tuve la oportunidad de observarlo. La Guaira, Metropolitanos. De verdad que Metropolitanos mantiene la base, la estructura del equipo. y se ve un serio equipo, ¿no? Un serio candidato que Metropolitanos.
0: ¿Ustedes están de acuerdo

0: conmigo que jueguen con los dos uruguayos de adelante.
1: Yo creo que
0: Polero y Adamo. No.
2: Valera creo que puede repetir en el mismo once, ¿sabes?
3: Trujillano no va a jugar así.
2: Debe repetir el tribote.
1: Yo creo. Trujillano creo que sí va a meter los tres en el medio.
2: Para mí va a repetir el equipo. Yo creo que va a repetir el equipo por la situación cancha, humedad y sobre todo pues el ambiente,
0: ¿sabe,
2: ¿no?
0: ¿Sabe qué? Para Peñaranda es muy difícil jugar en esa cancha.
1: Yo a Peñaranda no lo pongo en ese partido. Pongo a Parmesano y a Ramírez.
0: Yo pongo a Parmesano, a Coquito
2: totalmente,
0: Ramírez.
2: Totalmente, sí, puede ser ahí un
0: y
2: cambio.
0: Y a Parmesano, Coquito Ramírez y a...
4: Polero. A Polero.
1: La cancha no está tan buena, la cancha está un poco dura.
0: A Coquito, yo en la mitad de la cancha pongo a Parmesano, Coquito Ramírez y Caraballo.
5: Okay. Sí, podría ser una opción.
4: Podría ser titular Caraballo. Que
0: y pongo los dos delanteros, Adamo el uruguayo y Polero.
1: No si va si... Caraballo no iría Caraballo.
0: Porque Valera hay meter pelotas largas, meter centros en el área...
2: Yo creo
0: allá
2: que vuelve
0: no
2: al
0: tribote. Se puede jugar mucho fútbol a ras de piso.
2: Para mí va a volver al tribote porque es un partido que una cancha incómoda, el rival muy también mal, es incómodo incómoda. Y hay que también tratar de jugar muy cortico en las líneas, ¿no? Ahora, fíjate que Manolo habla de algo interesante. No poner a un jugador como Peñaranda que es dúctil con la pelota, más allá de lo que pasó, hay que ayudar a Peñaranda para elevarlo otra vez a su nivel, al nivel que lo conocemos. Pero mire algo, Manolo, el fútbol directo yo creo que sí debe ser importante en Valera, Elian.
4: Sí, claro.
2: Debe ser importante el saber aprovechar las contras, el saber aprovechar los espacios de presión de balón que va a ejercer Trujillanos para que Táchira prevalezca, pero la mitad de la cancha debe resguardarse.
4: Además que ayer veíamos el estado en cómo está la cancha de Trujillanos. Uf. Y se ve terrible, un partido que se ve que puede llegar a ser bastante trabado, pero lo de los dos nueve yo creo que es algo que... seguramente no lo veamos desde el 11 en Valera, porque primero acá, Manolo, al Deportivo Táchira, jugar con los dos nueves aquí en Pueblo Nuevo, al segundo tiempo no le funcionó muy bien. En general los sistemas sí. No le funcionaron bien al Deportivo Táchira. No sé si vaya a repetir la alineación con ese tribote. Pero lo veo complicado porque podría no llegar a jugar lo que decía Peñaranda.
0: Mi
4: porque...
0: amor, yo colocaría los dos nueves. A Polero y a Adamo.
4: Adamo, sí, al nuevo uruguayo.
0: Yo lo colocaría porque esa cancha es una cancha que se juega por las bandas, se tira centros y uno de ellos puede llegar a meterla.
2: Es una cancha muy dura, ¿no? Muy difícil. La grama no está en buenas condiciones. Para el fútbol de Táchira va a ser complejo ese... sortear esa situación, pero tiene que hacerlo. Sí. Tiene que hacerlo. Manolo, es una realidad, ¿no? Al fin Táchira tiene que ir a buscar la victoria o por lo menos no perder.
4: No, tiene que ir a buscar la victoria.
2: Y es un partido, Vicente, que Táchira debes trabajarlo. Mira, con mucha sensatez en ese sentido.
3: Ya escuchamos y vimos la parte de Fervante y también ahora esperamos que el Deportivo Táchira
2: de su
3: parte y de sus razones, ¿no?
2: Su opinión.
0: Alejandro, ¿qué opinas tú del partido Táchira-Trujillanos?
5: Manolo, tú dijiste hace rato algo que es muy cierto. Yo creo que en esa cancha no le puede ir muy bien a Peñaranda. Porque en las características de
0: cancha
5: Peñaranda...
0: muy difícil.
5: Exactamente, en sus características, en que él muchas veces apuesta por la zancada y por ganar físicamente, es propenso a que en 25 o 30 minutos se ahogue ante la humedad que puede haber en el partido. Lo más probable es que el partido se juegue a unos 35, 37 grados, con una humedad sobre el 60%. Entonces, ahí me parece que por lo menos el 11 que diste hace rato, yo creo que sería el más adecuado. Me gustaría ver a Caraballo desde el principio. Es un jugador
0: Caraballo, Coquito Ramírez y Parmesano.
5: Y Parmesano, sí. Parmesano que puede darle a Táchira manejo en la mitad, que le puede dar dinamismo. Caraballo que puede ser un jugador que pisa las dos áreas.
0: Y el otro, y el 5. Y el 5 para mí, Calzadilla. El 5 para mí, Calzadilla, y 4 en el fondo.
5: Yo coincido, pero yo no sé si
2: no,
5: él vaya a sacar a Pérez.
2: Sí.
5: Él,
2: no, Pérez sí está inamovible ahí.
5: Sí, él tiene inamovible. Mucha confianza en ese
0: bueno,
5: jugador.
0: Bueno, si coloca Pérez Siri de 5, por la derecha, Calzadilla.
2: ¿Por la izquierda quién? ¿A Caraballo?
0: Por la izquierda, Juan David Sánchez, de los centrales, Frata y Lautaro. Sí.
5: Ajá, pero ¿quién juega de lateral derecho? ¿Otra vez Alfonso?
0: No, Calzadilla.
5: ¿Calzadilla lateral?
4: Calzadilla.
2: No sé.
0: Calzadilla marca mucho, pues, Calzadilla.
2: Sí. Para mí más bien sabe que el partido de Valera Alejandro, pienso que Alfonso sí puede quedarle bien ese juego.

0: que te digo, con la velocidad, Manolo, no sería tampoco descabellado, ¿no? Porque realmente Alfonso, por el nivel que ha mostrado, y me gustaría ver a Calcedilla de lateral derecho, por el nivel que mostró Alfonso.
1: Pues,
0: Alfonso,
1: hay que profundizar los espacios.
2: Calcedilla marca muchísimo.
0: Sí, o sea, Alfonso, sinceramente, ni fu ni fa.
3: Y ese partido
0: ni fu ni fa. En cambio, Calcedilla no sería una mala opción verlo en esa zona.
3: Y ese partido lo van a atacar a Alfonso, y Alfonso no está tan cómodo, no se ve tan sólido en esa posición.
1: Entonces, Alfonso va a ser volante ofensivo.
2: O si no poner,
0: pero es que no se puede seguir buscando una posición de un jugador.
2: Si no poner a Calzadilla atrás y Alfonso ponerlo.
1: Eso es lo que te acabo de decir. Subir a Alfonso y poner a Calzadilla corriéndolo atrás.
0: Es que ahí tampoco rinde. O sea,
1: porque es que yo te digo una cosa: a mí Palmesano,
0: para
1: Valera no me parece, porque traslada mucho la pelota y esa cancha es dura para trasladar balón. Hay que jugar más directo.
4: Es un poco contradictorio, pero me parece que queda mejor la alineación que colocó el técnico Recoba en Pueblo Nuevo. Queda mejor en un partido frente a Trujillano que el mismo en Pueblo Nuevo.
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2: Mire, Andy Huevos y Andy Pollo. Hay que pedirle al Santo Cristo de la Grita que nos dé mucha salud, mucha prosperidad,
5: sí, señor,
2: muchas bendiciones, ¿no? Para todo nuestro pueblo tachirense.
5: Así es.
2: Nuestro pueblo venezolano.
5: Sí, señor. Un pueblo lleno de fe, Manolo. Y eso es importante. Un día como hoy.
2: El Santo Cristo de la Grita nos dé mucha salud, muchas bendiciones, no solo al Estado Táchira, a todos los tachirenses, pero a todos los venezolanos también.
5: Así es.
2: Santo Cristo de la Grita.
7: Ahí tenemos las imágenes del Santo Cristo de la Grita. ¿Cómo está en este momento?
8: Precioso.
2: Hermoso, sí.
8: En el santuario del Santo Cristo de la Grita, es tradicional, la gente del cobre de la Grita reúnen todas las flores sembradas allí mismo, hacen estos impresionantes arreglos florales desde para acompañarlo.
2: Desde anoche hay una multitud en la Grita.
8: Sí. Desde
5: el fin de semana, Manolo.
2: Desde ayer.
5: Desde el fin de semana.
0: Cierran el pueblo, ¿no, Manolo?
5: Sí, sí.
0: No, el pueblo ya cuando hay una cantidad de gente.
8: Sí. Estaba rotado completamente la Grita. Cada año se supera aún más del anterior. 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
5: Feligreses no solamente de todo el Táchira, sino de toda Venezuela. Y gente que incluso viene fuera del país también. Sí. Vienen justamente por el Día del Santo Cristo de la Grita.
0: Voy más tarde.
8: Sí, yo también.
0: Si me hacen un baño también milagroso.

0: que nos, Santo Cristo de la Grita nos quiere mucho, sí. Nos adora mucho.
1: Pedirle amor, pedirle paciencia, pedirle sabiduría, pedirle reflexión, pedirle calma.
2: Pedirle amor por el prójimo.
1: Es así. Por los compañeros, por la familia, por uno mismo, que hoy en día también es muy importante.
3: Yo creo que más que paciencia es ser paciente, ¿no? Es ser paciente y tolerante. Eso es lo más importante en una sociedad que a veces el mismo conductor a veces no tolera nada, se generan grescas.
1: El mismo taxista.
3: O sea, eso es lo que hay que pedirle. Tolerancia y ser tolerantes.
2: Sí, señor. 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
0: Mire lo que escribe la barra. La
4: Avalancha Sur.
0: La Avalancha Sur. Necesitamos ayuda para el traslado de nuestro gran amigo que falleció, integrante de la Avalancha Sur, Michelena.
4: Bueno, sería el muchacho que había fallecido en Chile, Arepa.
0: Mire, necesitamos ayuda para el traslado de nuestro gran amigo que falleció, integrante de la Avalancha Sur, Michelena. Escribe la Avalancha Sur.
4: Bueno, en las redes sociales de la Avalancha Sur van a ver. Sí,
5: por cierto, es de Michelena. Por cierto, qué buen gesto de Lotería del Táchira, del Deportivo Táchira y la Fundación OTHS,
0: sí.
5: Haberle conseguido la silla de ruedas a Elio Villamizar, ¿no?
0: Sí, le dieron una silla de ruedas.
5: Los jugadores se la entregaron, por ahí están las imágenes, el videito.
0: A Elio Villamizar,
5: muy bueno, a Elio, campeón de la Vuelta al Táchira, el equipo lo ayudó, le dio la silla de ruedas, le dieron algunos obsequios, todo el plantel fue, lo acompañó. Muy bueno eso, muy bueno, sí señor.
0: Muy bueno, lo felicitamos. Tremendo detalle de Gustavo Maldonado, ¿no?
5: Y de Jorge Silva y toda la gente del equipo.
0: A ver, César.
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0: 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Parece un parque americano.
2: Así, claro.
0: Todo nuevo. Con fuentes de soda, restaurantes, sitios de bebida, sitios de helado, sitios de todo.
2: Y todo con sistemas de seguridad, ¿no, Manolo?
0: Todo con sistemas de seguridad.
2: Muy seguro, esto es bastante importante.
0: Y un pasillo con silla para que se siente la gente. Y vi la gente de Coca-Cola ahí en el Interpar, que van a colocar unas pantallas, la gente de Coca-Cola, y van a hacer dos fuentes de sodas de Coca-Cola ahí en Interpar.
2: Qué bueno.
4: Sí, muy importante para la ciudad.
2: Sí, señora. 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
0: Silva, el presidente del Deportivo Táchira.
1: ¿Sí?
4: ¿Sí?
1: ¿Qué dice?
0: Dice que Fravanti, ese comunicado no tiene nada que ver.
4: Bueno.
0: ¿Ah?
5: ¿Quién dijo, Jorge?
0: Claro.
1: Esperamos que se pueda solucionar bien.
3: Sí, yo por eso digo que sí, hay que esperar la declaración oficial de Táchira para
4: es importante también
3: después lo que decía, de lo que ya colocó Fioravanti, porque si no esto puede terminar en un conflicto innecesario.
4: Muy perjudicial para el Deportivo Táchira.
3: Claro, claro. No, y
5: si el jugador
1: para él también.
5: Comunicado.
3: Para los dos, ¿no? Porque es que ya hay un comunicado.
5: Porque bueno, él lo siente así y ve que no le han cumplido. Listo. Ya después se ponen de acuerdo si le van a pagar o cómo le irán a pagar, si va a seguir o no. Por ahora no va a seguir en el equipo. Lo que sí me extraña es que no lo dejen entrar a la sede, como dice Leandro.
3: Él tenía año, le quedaba hasta diciembre contrato, ¿no?
5: Eso sí me parece extraño.
6: Desde hace meses.
5: Como si fuera una persona extraña, o sea, es jugador del equipo todavía.
6: No, no puede entrar ni a la terna de los
0: entrenadores. No, mire, Jorge Silva en lo suyo. La verdad, no sé cómo hemos quedado campeones 3 veces en los últimos 5 años. No se puede ser tan crítico con ese comunicado. Ah.
4: Hay que esperar la parte oficial del Deportivo Táchira a ver qué declara sobre esta situación de Leandro Fioravanti, porque es algo bastante importante, es algo bastante delicado, sobre todo que el Deportivo Táchira ya ha tenido problemas con este tipo de situaciones.
5: Usted sabe que a Daniel Nicola le pasó eso en el año 99, no sé si usted ya estaba hasta la radio.
3: Sí, claro, claro.
5: Bueno, él estuvo en el 98 y en el 99, cuando agarró Pitillo Valencia, Pitillo no lo quería, pero él tenía contrato, hasta mayo del 89, del 99. Y él de enero a mayo, él fue a la cancha, trabajó, daba vueltas y cumplía su horario.
3: ¿Diferenciado?
5: Sí, diferenciado.
3: Sí.
5: Y el equipo le cumplió hasta el 89, él estuvo hasta el último día de pagar.
3: Pero es que recientemente, no hay que irnos tan lejos. Mira, pasó con Diomar Díaz. Sí. Con Diomar Díaz ocurrió lo mismo.
5: Sí, también.
3: Cuando el Pérez Greco, en ese proyecto donde Greco no contó con él, entonces se le dijo, pero él iba, entrenaba y estaba diferenciado. Es muy normal a veces eso que pase, lo que no es normal es lo que se expone en el comunicado.
4: Claro.
3: Que es lo que yo digo, me preocupa y por eso quiero ser un poco cauto en el tema y escuchar y ver la parte de Táchira.
4: Sí, porque
3: aquí prácticamente
4: y 14
3: claro, está exponiendo al equipo en temas de
4: a nivel institucional
3: de
4: deuda. Queda muy mal.
3: Sí, sí, Elian, ese es el detalle.
4: Completamente a la opinión pública.
6: Claro, yo te digo, otro jugadores que quieren ir a Táchira, ven ese tipo de comentarios.
3: Exacto. Está exponiendo Táchira.
6: Están 2 veces, claro.
3: Claro. Aquí queda mal el equipo, por eso hay que escuchar a Táchira. Hay que escuchar
5: otra
3: a Táchira.
5: Cosa, el tema de Balsa, lo de Balsa no está claro todavía. ¿No?
3: Lo de Balsa es un tema
5: sí,
3: de.
5: El equipo, ¿no?
3: Sí, pero tiene contrato hasta
6: al parecer quiere
3: diciembre.
6: Al parecer quiere extenderlo.
3: Pero yo no sé.
5: Táchira no quiere contar con él y el equipo tampoco, entonces ¿qué van a hacer con
3: no,
5: él?
3: No, yo entiendo lo de Estudiantes, está ya prácticamente difícil porque ellos contrataron a un ecuatoriano y repescaron a Jesús Hernández.
5: Dice que lo de Estudiantes y Zamora quedó descartado por
3: ahora. Zamora había quedado descartado en principio.
6: Jesús ya está.
3: No, por eso ellos repescaron a Jesús. Ajá, y contrataron a un ecuatoriano, sí, para sustituir a Quejada. Entonces sí, ya lo de Balsa queda prácticamente ahí.
5: ¿Qué va a hacer? ¿Va a perder?
3: Sin efecto.
5: Va a estar ahí ese maestro si va a ser.
3: Ese es el tema.
6: Según lo que yo tengo entendido, él quería renovar el contrato. Él está buscando renovar el contrato para

0: que si se iba para otro club, ¿qué iba a pasar? Mantener el mismo sueldo.
1: Ah, ok. Con Táchira.
0: Sí, claro.
1: O sea, hacer lo que hizo Camargo, renovar y cesión.
0: Exacto, exacto.
1: Renovar y cesión y le pagan la cesión a Táchira.
2: Bueno, Camargo, Táchira salió una mandí con lo de Camargo, ¿no? Mm.
1: Pues todos, porque Camargo renovó hasta el 28. Táchira tiene el jugador hasta el 28. Va a Once Caldas hasta el de 27.
3: Y si le llega una oferta más alta de lo que podía ofrecer Once
1: Caldas. No, me parece que fue redondo el negociación.
2: Hoy hay tres partidos, continúa la jornada, cierra la jornada, sí. Ahí tenemos la fecha. Ya, mira, muchachos, ahí está.
4: Cierra, no, abre la jornada hoy.
2: No, cierra.
4: No, no.
1: No, continúa mejor, muchachos.
2: Cierra las jornadas.
1: Hoy se...
2: La 3 arranca el sábado.
1: Claro, y continúa la jornada número 2 con 3 partidos.
2: Estos son los últimos 3 partidos de la jornada 2. Ayer no se jugó. Por cierto, ayer...
4: Hoy son los últimos 3 partidos de la jornada 2.
2: Por cierto, ayer Metropolitano, mire lo de Metropolitano, no es cuentico, ¿no? Lleva 6 puntos, va líder de la acumulada, líder del torneo con Táchira.
1: Cuidado, ¿no? Con Metro.
2: Metro...
5: ¿Qué partido soy
2: ¿Cómo
5: hoy?
2: ¿Cómo le rinde ese Fedora a Metro? ¿No?
1: Vamos a ver los partidos, a ver, producción. Mira, Manolo. Rayo Anzoátegui, sobre las 3:30 de la tarde en el Pachencho Romero. Estudiantes de Mérida Zamora, a las 4 de la tarde en el Estadio Metropolitano de Mérida. Y Academia Puerto Cabello contra Caracas a las 6:30 de la tarde en la Bombonerita.
5: Sí.
1: Sí, esos son los 3 partidos. Con esto se cierra la jornada 2. Oye, abrió el martes y ya... Qué rápido va esto, ¿no?
3: Lo dijo el presidente de la Liga. Va a ser una jornada apretada.
2: Nadie lo baja de ahí.
1: Entonces, ¿cómo, Elian?
3: Lo decía el presidente de la Liga aquí. Va a ser un semestre apretado por el parón, por cómo se aplazó el inicio de la Liga. Todas estas jornadas se van a jugar con muy pocos días de descanso.
4: Sí, pero ya luego... Se va a normalizar.
1: De la 3.
4: 3 o 4... Sí, solamente van a hacer los fines
1: de semana. Sí, porque quieren meter Copa Venezuela, ¿no? Quieren volver a jugarla. Están pensando en la Copa Venezuela porque se jugó
4: primera Caracas.
1: Fecha. Se jugó parte de la primera fecha. Yo no sé si sea prudente jugar la Copa Venezuela.
6: Fue justamente el día del doblete
1: sísmico. Bueno, eso lo dijo el presidente de la Liga, lo dijo aquí.
2: Lo que pasa es que la Copa Venezuela le da la posibilidad de que los chamos en la cantera jueguen y se muestren para ver qué tienen los equipos en cantera, ¿no?
1: También. Sí, sí.
2: La norma esa que hay de 3 juveniles, le echamos 2007, 2008. Entonces,
4: hoy van a haber 3 partidos para finalizar la jornada número 2. Ahí vemos realmente la tabla, si podemos colocar la producción, por favor. De los partidos de hoy, creo que el partido de la jornada va a ser el de Academia Puerto Cabello Caracas, ¿no?
2: Sí, partido que Puerto Cabello debe ganar, debe intentar ganarlo para mantenerse arriba ahí.
1: Viene de perder, ¿no? Academia, claro, ante Metro. Sí,
2: Metro.
1: Está obligado a ganar Academia. Caracas viene a empatar Vicente con Estudiantes en Caracas. Ahora tiene que visitar a Puerto Cabello. Sí, quizás el partido más importante de hoy, pero el de la fecha fue el de ayer.
4: En la Bombonerita, ¿no? Se va a jugar a las 6:30 ese partido. Sí, 6:30.
1: Jefferson Miranda, ¿no? El árbitro
4: Rafael
1: principal.
4: Rafael Torres será el de Estudiantes Zamora. Uh-huh. Y Freddy Briceño va a ser el de Rayo Zuliano Anzoátegui. 3:30 en el Pachencho Romero. 4:00 p.m. en el Metropolitano de Mérida. Y 6:30 en la Bombonerita, en Puerto Cabello. Van a ser los 3 partidos del día de hoy para finalizar la jornada número 2 y ya preparar la jornada número 3. Fueron inicios complicados, sobre todo para Caracas, por ejemplo, que tenía partido internacional. Ayer escuchaba al técnico de Caracas, Meléndez.
1: Sí, Henry Meléndez.
6: Henry Meléndez.
4: Decía que había sido un comienzo muy complicado, porque en 18 días jugaron 5, van a jugar 5 o 6 partidos, sobre todo por el tema físico, el tema del desgaste, el tema de la recuperación. Fue el tema que los pudo haber perjudicado, ¿no? La situación que los pudo haber perjudicado para el inicio del campeonato. ¿Dónde regresó, por ejemplo, Yariel Di Santis al Caracas?
1: Ahí está en el post, ¿no? El rostro de Yariel.
4: Sale como imagen.
1: Marcó gol.
4: Y al lado uno que conocemos, un ex Táchira.
1: Sayomo.
4: Daniel.
1: ¿Sabes que este partido Estudiantes Zamora también es interesante, ¿no? Este partido Estudiantes Zamora es un partido interesante. Zamora viene de ganarle a Rayo. Estudiantes vienen a empatar en Caracas.
2: Esa oportunidad de tener 3 puntos ahí, Estudiantes.
1: Estudiantes iba ganando el partido.
2: La gana la tenemos ahí, Vicente, ¿no?
1: Y que esos 2 partidos son sin duda los más importantes hoy.
4: A ver si podemos ver la tabla. Primero vamos con César y luego observamos la tabla de la Liga Fútbol actualizada.
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1: ¿Seguimos?
0: Sí, señor.
1: Mira, vamos a darle primero la bienvenida a Jolman.
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1: Mira, tenemos un video para antes de ir con Alejandro. Tenemos un video de el día de ayer en horas de la noche, cómo se encontraba la Basílica de Santo Cristo.
2: El santuario.
1: El santuario, perdón. Vamos a verlo. Mira.
2: Oh, hermosura.
3: Increíble. Ese es el santuario.
2: Sí, el santuario. El
3: santuario del Santo Cristo de la Grita.
2: Ahí lo llevan al Cristo, mira.
3: Eso está antes de entrar al pueblito.
2: Ajá, ahí al está, pueblo. Cerca, o a la ciudad,
3: cerca,
2: ¿no?
3: Sí, a la ciudad. Cerca de la de estas fábricas que pues hoy en día volvieron a reactivarse en una cuestica. A la hora de la peregrinación, de la caminata, cuando se llega al cobre, ahí ya empieza como la parte donde estás cerca, pero aún estás muy lejos. La subida, pero llegar al Santo Cristo de la Grita, al santuario, y poder ver esto es una cosa maravillosa. Es un momento de mucha reflexión, de mucha armonía. Es muy lindo lo que se vive en la Grita por estos días. no solamente el 6, sino todos los preparativos, ver cómo toda la gente del pueblo se organiza. Uh-huh.

0: Las personas que hacen la peregrinación normalmente por alguna u otra promesa, por algún u otro compromiso, aportan, ayudan. Todas las personas que han tenido la oportunidad o hemos tenido la oportunidad de caminar hasta la grita, hay
1: pasaba,
0: muchos puntos.
1: Para hacer la corrección, pasaba de la basílica al santuario.
2: Sí, sí, porque lo llevan ahí en la...
0: Algo es que los,
2: llevan la imagen.
0: Los ciudadanos de la grita, los gritenses, no dejan salir al Santo Cristo de la grita.
2: No lo dejan,
0: no
2: salir,
0: lo dejan
2: de la
0: salir
2: ciudad.
0: De la grita. Sí, tiene que estar ahí en la grita, no. Sus creencias no.
3: No regresa, va para otro lado.
2: El Cristo del rostro sereno.
1: Además que ese santuario es muy lindo, o sea, el santuario prácticamente es nuevo, ¿no? ¿Cuánto puede tener ese santuario?
0: Yo creo que como sus 15 años, William.
1: Como sus 10, 15 años, César.
4: No, exactamente, estamos hablando,
1: o sea, hablando de
4: la
1: última remodelación, ¿no?
4: Santuario.
2: El santuario,
4: no, el santuario se lo construyeron y se inauguró en el 2016.
1: Ah, bueno,
4: claro, menos 10 años.
2: Claro, 10 años.
1: No, no, un santuario hermoso realmente.
0: Y está preparado para recibir a todos, tiene sus baños, tiene e incluso ahí tienen una capilla especial para la Virgen de la Consolación de Tarija, que la llevan durante la festividad. Está a mano izquierda. En una de las capillas, es muy muy lindo de verdad esta peregrinación.
3: O sea, la Virgen sí va hasta la grita, pero el santo
0: ella,
3: no va
0: ella
3: hasta
0: pasea, la grita. Ella pasea bastante por todo el estado Táchira.
2: La Virgen sí sale y pasea.
3: Sí, porque esa sí regresa.
2: Y esa sí regresa. Bueno, son las creencias, ¿no? De la gente allí en la grita.
0: Sobre
2: no
0: todo
2: sacar
0: por el terremoto, los terremotos que pasaron en la grita.
3: Sí. Bueno,
0: de a partir de ahí.
3: Volvemos al tema de Táchira. Bueno, Táchira debe trabajar, no hay zona mixta, ¿no? Por ahora.
2: No, el equipo creo que viaja mañana, van al vigía.
3: Sí, mañana viernes.
2: Van al vigía.
3: Tengo entendido que mañana viernes, después de la práctica, se van rumbo al vigía, pero no están en el vigía. Se quedan en el hotel allá, mañana en la mañana trabajan.
2: Ya alquilaron las canchas, sí, para trabajar mañana.
3: El Romanero ya, que también hizo la diligencia.
2: Romanero el técnico del Vigía, ¿no?
3: El técnico del Vigía,
2: sí,
3: jugó,
2: sí,
3: jugó en Táchira.
2: Claro, por favor.
3: Y después del almuerzo en el Vigía se van para llegar por las 6, 7 de la noche ahí a Valera.
2: Sí, hacen un poco más alivianadito el viaje, ¿no? Porque ese viaje de tiro largo es bastante complejo. Pesado.
3: Táchira lo hizo muchas veces, incluso Táchira muchas veces se fue a las 5 de la mañana y llegó a las 2 de la tarde.
2: No, ese viaje es durísimo. No, ese viaje es durísimo. Eso creo que lo hizo por primera vez Pinto en el
3: eso
2: 2010.
3: Ya no se puede hacer,
2: en el 2010, el hacer esta para técnica ahí en lo que tiene que ver el Vigía, en el municipio de Alberto Herrera.
5: Carlos Roa, Carlos. Buenas tardes, Carlos. ¿Cómo
2: Carlos.
5: Estás?
2: Carlos.
6: No se le escucha, Carlos.
3: Abre el micrófono, Carlos.
2: No. A ver, Carlos.
3: No tiene audio.
6: Module, a ver.
3: Hola.
2: No, ahora.
3: Bueno, mientras soluciona Carlos ahí.
2: ¿Qué va a decir Alejo usted?
6: No, te iba a decir que ya oficialmente Jean Diomandé es jugador del Madrid.
2: Ah, sí.
6: Oficialmente ya lo anunció el Real Madrid.
1: Como jugador del Madrid. El mercado de fichaje del Real Madrid. Sí.
6: No, es impresionante. Impresionante.
1: Conaté, Cucurella, Dumfries, Bernardo Silva, Diomandé.
6: Y ahora parece indicar que Rodri
1: se va al Barça.
6: Rodri se va al Barça, ¿no?
2: Sí, ahora
0: no, que
2: al Barça,
0: entró en carrera, que entró Rodri, en carrera el Barça.
2: Agarró el Barça y
6: no,
2: parece que
6: se cansó
2: de
6: esperar al Madrid. Ya
2: no,
6: le
2: es que lo
6: visto,
2: esperó mucho, ¿no?
1: Bueno, es un premio consuelo, ¿no? Porque Dumfries estaba interesado por el Barça, se lo llevó al Madrid.
2: Pero ¿por qué un premio consuelo? Ya, ¿por qué un premio consuelo?
6: Es que por si el Barça está interesado en todos los cuatro jugadores del Madrid.
2: Pero ¿por qué un premio consuelo si todo lo que quería el Barça lo llevó al Madrid?
0: Un periodista español hace un año decía, todos los jugadores de los que estaba interesado el Barcelona y se los termina
2: todo lo que quería el Barça de lo que todo el Madrid.
1: Con más razón, el que se lleve el Barça a Rodri es un premio, es un consuelo por no llevarse a los demás jugadores.
2: Consuelo. No estoy de acuerdo con eso. Se la respeto, pero no estoy de acuerdo. Mira que Rodri es campeón del mundo, ¿no? Rodri viene a ser...
1: No lo digo por Rodri, lo digo por las transacciones.
2: Bueno, sí.
1: Por las transferencias.
2: Aunque lo de Barça todavía hay que esperar qué va a pasar con Julián, ¿no? Hay que esperar a ver qué va a pasar con Julián. Creo que hoy había una reunión entre Deco y la gente del Atlético de Madrid.
1: Se fue Dumfries, Cucurella, Bernardo Silva, Konaté y ahora Diomandé.
2: Konaté y Diomandé, si no los tenían al radar el Fútbol Club Barcelona.
1: Son los jugadores del Real Madrid.
2: Sí, sí. Y por cierto, hablando...
1: A la espera de lo que puede pasar con Vinicius.
2: Para no salir del tema internacional, Vinicius está muy cerca de ir al Arsenal, ¿no?
0: Sí.
2: Y aparte de eso, sí, y aparte Mastantuono va a la Fiorentina cedido.
0: Sí, va a ir cedido a la Fiorentina, sí. Sin opción a compra, el jugador argentino, bastante joven, proveniente de River, que no tuvo la llegada deseada al Real Madrid. Hendrik sí regresó al Real Madrid, va a estar a la disposición de Mourinho.
2: No está Carlos.
0: Y todavía. Ahora... Hay que esperar lo que pasa con Vinicius. En el entorno del Real Madrid, medios de comunicación y diarios importantes de España han dicho que el Madrid va a cumplirle alguna de las expectativas o alguna de las exigencias que pide
6: cruzada.
0: Vinicius.
6: Yo realmente en ese sentido, yo confío mucho más en la prensa inglesa y en Sky Sports y en The Time ya han dado que el Arsenal ya ha presentado una oferta formal, pero... Por ahora, incluso hace unos días tuvieron una reunión Vinicius Junior con su entorno y la presidencia del Madrid y como que no terminaron en buenos términos, pero eso no quiere decir que aún se va al Arsenal, pero el Arsenal sí.
2: Pero está muy dilatada la negociación de renovar.
6: Exactamente.
2: Porque él está pidiendo mucho de las exigencias que tiene Mbappé. El tema de patrocinio, quiere la prima de 40 millones, o sea, aquí una serie de cosas que incluso las confirmó la gente de Inglaterra y el Arsenal quiere pescar en Río Revuelto. El Arsenal quiere pescar en Río Revuelto.
6: Bueno, ¿está Carlitos ahora sí?
1: Mira, para darle la bienvenida a Carlos, que lo escuchamos allá modulando.
2: Ajá.
1: Este muchacho que comentaba ayer, William, Facundo de León.
2: De León.
1: Ya lo dirigió Recoba.
0: Sí.
2: Sí, con Nacional.
1: En Nacional.
2: Ajá.
3: Ojalá cederlo de ese muchacho que está casi cerca. No es oficial todavía, pero se está manejando.
1: Ya lo dirigió el técnico Recoba, a Facundo
2: de León. O sea, que lo
6: conoce. Tengo entendido que no está tan sencillo el tema, ¿no?
2: A ver, una pregunta. Villalpando iría allá y viene para acá este muchacho.
3: Que se definía.
0: Podría ser otro intercambio.
2: Porque es Progreso, ¿no? Es el mismo equipo.
1: Sí. Carlos, te escuchamos ahora sí. Buenas tardes.
2: Ahí ya tiene Carlos.
1: Feliz jueves.
7: Hola, ¿qué tal? ¿Cómo están? Ahora sí me escuchan bien. Bueno, con el saludo, las buenas tardes para Manolo, para todos los compañeros, para todos los oyentes de Tamá. Aquí estamos y todos los tachirenses y sobre todo muchos venezolanos que tenemos esa identidad de fe con el Santo Cristo de la Grita, todos también los que están en procesión, en la peregrinación hacia la ciudad de la Grita, en el estado Táchira, un gran saludo y un gran abrazo, y sobre todo que sigamos fomentando esa fe y esa cercanía con Dios para que todos podamos, sin duda alguna, estar conectados siempre con Dios y que todas las cosas que pidamos en pro de nosotros, de nuestras familias y de Venezuela, se logren dar. Manolo, estoy de acuerdo con la propuesta y a mí en ese sentido creo que de pronto el partido el domingo frente a Trujillanos me gustaría ver esa variante, Palmesano por Peñaranda y el resto del equipo similar, ¿no? Dejando claro que son muchos los jugadores que evidentemente tienen que levantar su nivel y su rendimiento. Este será un partido complejo por muchas razones, por esas razones cotidianas y tradicionales de lo que es jugar en Valera.
5: Carlos, me gustaría los dos nueves arriba porque esa cancha no es muy buena, pero con los centros de Táchira para Polero
2: y Ádamo.
5: Y Ádamo podemos hacer goles. Detrás de ellos Coquito Ramírez, Palmesano y Caraballo.
7: Sí, puede ser, Manolo, puede ser, pero yo siento que a Valentín Ádamo todavía hay que irle dando poco a poco más minutos. Ya tendrá su momento de titularidad, pienso yo. Pero creo que es un partido, este sí que es un partido para el fútbol directo, ¿no?
2: Claro,
7: este,
2: claro, Carlos.
7: Es un partido para velocistas, que Táchira tiene pocos, pero para velocistas sobre los costados. Este es un partido donde Eiderberg puede ser figura. Me gustaría la alternativa de Palmesano. Hay que recordar que no tenemos tampoco amplitud de nómina, ya para la fecha 4 lo vamos a tener todos. Si Provenzano alcanza a estar al 100% recuperado, estará, volverá Sosa y volverán los chicos que están con la selección que está a punto de ser campeona de los centroamericanos, donde ahí hay alternativas, como el caso de Lozano, como el caso del Vilches. Entonces, y se esperará a ver qué es lo que va a pasar con Luis Fer Carrero, ¿verdad? Entonces, yo siento, Manolo, que es un partido para Palmesano y para Eiderberg sobre las bandas. Para el fútbol directo con ellos, para el rompimiento por dentro de Calzadilla,
2: para que no sea tan lineal esto, hablando de fútbol directo, velocidad por banda, en vez de Palmesano, ¿no sería mejor ver a Zúñiga?
8: Eso también puede llegar a ocurrir.
2: Ver a Zúñiga.
8: Eso también puede llegar a ocurrir.
2: Porque confía allá, mucho.
8: Más allá de del debate y la discusión que se puede llegar a ver entre nosotros.
5: Pero ese gol...

0: gol que se comió Zúñiga, no creo que lo ponga de titular.
1: Claro, pero
2: es una circunstancia, ¿no? Esa jugada fue demasiado compleja.
1: Claro, pero vean.
2: Pero características, hablo yo de características, Carlos.
1: Claro, pero vean este patrón que nos ha mostrado Recoba. Sí. En 10 partidos de visitante, en los 10 jugó Zúñiga.
2: Exacto.
1: En los últimos dos, porque pues no se jugó en Puerto La Cruz, y en los últimos dos fue titular.
2: Es correcto, que fue en Valencia y en Caracas.
0: Carlos, quiero decirle algo de un comunicado que salió el Colorado Fioravanti. Fioravanti fue un gran jugador del Deportivo Táchira, un gran profesional. Ama al Deportivo Táchira, ama a nuestra gente, nuestros colores amarillos y negros. Fue campeón con nosotros bastantes años.
2: Dos años.
0: El Colorado Fioravanti es un jugador que ama esta tierra, que ama los colores amarillos y negros, que respeta al Deportivo Táchira, y tienen que reunirse con él. El Colorado Fioravanti fue un gran jugador con Táchira.
1: Un gran jugador, Manolo, y un gran profesional.
0: Y una gran persona.
1: Exactamente. Y quienes lo conocemos además como persona, sabemos que es una gran persona. A mí me gustaría, Manolo, que tuviésemos la oportunidad, me gustaría que producción insistiera en tener al aire a Leandro Fioravanti y, por supuesto, luego a Gustavo Maldonado como mínimo en representación del equipo Deportivo Táchira, o si es posible al propio Jorge Silva, para escuchar las dos partes.
0: Porque
1: este tema merece que escuchemos las dos partes, merece que el fanático escuche las dos partes, porque está este comunicado, y si Leandro no fue sino hasta ahora que ha entregado este comunicado a la luz pública, es porque se ha asesorado debidamente para hacerlo, porque lo conocemos además por lo buen profesional que es.
0: Pero Fioravanti,
1: porque además quiere a esta ciudad, ahí está.
0: Pero el Colorado Fioravanti, buena persona, tremendo jugador en Táchira, quedó campeón con nosotros dos veces, ¿no?
2: Sí, dos veces, Manolo.
3: No, yo entiendo que el equipo, que el técnico a lo mejor no cuente con él, está bien, ¿no?
0: Sí.
3: Pero que el equipo no lo deje entrar a la cancha.
2: No, eso es lo que no.
3: Mantenerse, o sea.
2: No, y la deuda, William, 4 meses.
3: Ahí sí era que no entiendo.
2: 4 meses de deuda, 14 de arrendamiento, o sea, por favor, son cosas que son muy delicadas, Carlos, en ese comunicado.
1: Claro, son muy delicadas, por supuesto. Por eso la clarificación, y insisto, por algo, exacto, sí, ya va producción. Por algo él hizo esto, porque se ha asesorado, porque se ha preparado para poder mostrar públicamente la situación que él ha vivido internamente con Táchira, ¿no?
0: Pero buena persona es el Colorado.
1: Extraordinario, Manolo, un caballero. Él es un caballero.
0: Es un caballero el Colorado. Es un caballero,
1: por eso nos extraña.
0: Y fue un gran jugador con la camisa amarilla y negra. Ama nuestra tierra, nuestro pueblo, nuestros colores, al Deportivo Táchira. Es una gran persona.
1: Sí,
0: y ama el equipo.
1: Manolo, por eso que me gustaría, Manolo, escuchar las dos partes.
4: Y es de esos futbolistas. Es de esos futbolistas que desde hace rato extranjeros no invertían en San Cristóbal y se quedaban en San Cristóbal.
2: ¿Qué, no?
4: Hace rato que eso no ocurría.
2: Sí, verdad.
4: Y lo hizo Leandro, invirtió en San Cristóbal, se quedó en San Cristóbal, está acá, tiene su vida acá, eso no quiere decir que después puede ir a otro equipo, pero tiene su vida aquí. Entonces, yo no sé, ese tipo de cosas yo creo que hay que valorarlas. Yo muy extrañado porque creí que esto ya estaba superado, estas cosas ya estaban superadas.
2: No, a mí lo que me extraña es el comunicado de la manera tan fuerte, sí. y insisto, hay que esperar escuchar la parte de Táchira, que yo creo que deben estar en este momento paro de sacar ese comunicado.
5: Generándola justamente para eso.
2: Sí, dale.
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1: Bueno, continuamos con Carlos aquí analizando lo que podría llegar a ser el Deportivo Táchira.
2: Ayer jugó Carlos Pipo, ¿no? Ganó el equipo de Pipo, ¿sí?
3: Y ganó América. ¿Sí? También, ganó América. Le ganó a Once Caldas.
2: El Inter de Pipo le ganó a Jaguares 1-0.
4: Jaguares 1-0.
2: 7.5 puntos le dio la prensa a Pipo, estuvo bien. Está bien.
3: Ah, Pipo ha venido logrando, Carlos, esa estabilidad, ¿no? En el equipo, sí, de Baliño y... Sí. Es un jugador importantísimo en el Inter. También lo de Tortolero quiero resaltarlo, ¿no, Carlos? Bien.
2: El América sigue
3: ha tenido constancia y ha tenido confianza por parte del entrenador González y se ve bien, ¿no? Se ve bien este América.
4: Sí, este América se ve distinto y creo que le han, como sucede igual con Deportivo Cali, le han reforzado jugadores muy puntuales, jugadores de peso, y vamos a ver cómo se va desempeñando. Recuerda que el fútbol colombiano también es bastante parejo.
3: Sí.
4: Y cualquier cosa puede llegar a pasar, donde en esa paridad lo que han venido mandando en los últimos torneos han sido Nacional y Junior, son los más sostenidos por rendimientos altos, al igual que Tolima, aunque Tolima últimamente ha ido variando mucho de técnico, han ido cortando esa continuidad de técnico que habían tenido en su momento.
3: Correcto, bueno, ahí está la situación. Bueno, Carlos, volviendo al tema Táchira, ¿será entonces que se puede repetir esa alineación o habrán dos variantes? Dos variantes.
4: Yo creo que van a haber variantes, ¿sabes? Porque
3: yo lo de Zúñiga no lo descarto, ¿sabes?
4: Yo creo que van a haber variantes porque es que Álvaro no quedó contento.
3: No quedó contento.
4: No quedó para nada contento.
3: Pero si hay un escenario, Carlos, dentro del contexto del juego, la cancha y táctico para volver a parar un tribote, es en Valera, ¿no?
5: Yo creo que Parmesano va a titular con...
4: También lo creo, Manolo.
5: Con Coquito Ramírez y Caraballo. O Alfonso. Arriba va Alfonso, Parmesano, Coquito Ramírez. Detrás de ellos debe ir Pérez Siri y adelante los dos nueves.
2: Si Alfonso va nueve. Como cuarto volante, como un extremo, entonces iría Calzadilla por derecha.
4: Pero Alfonso, la línea defensiva no va a tener alteración.
5: La línea defensiva para mí va Calzadilla, Frata, Lautaro y Juan David Sánchez.
2: Puede ser, a menos
4: Atrás sigue Alfonso, Manolo, pero eso sí.
5: Alfonso va adelante.
3: Va a recorrer más metros en la raya para atacar.
2: Y ahí le
1: ha producido, ¿no? Va
4: a tener que levantar muchísimo su nivel porque ya está muy próximo a la vuelta a Provenzano. Sí. Y sabemos que Provenzano era el que se había ganado ese

0: Pero si Carlos, van a poner
1: Carlos
0: al
1: es por el medio por donde mejor se desempeña, los carriles
2: Y hay un tema con Calzadilla que me gustó mucho el partido pasado. Se proyecta y se asocia con el que va de banda y con el que va en el medio detrás del delantero. Y eso es un trabajo importante en lo táctico para Carlos Calzadilla.
3: Y todos vamos a ligar que el domingo Táchira le puede ganar a Trujillanos.
1: No, y
3: vamos a ver qué equipo, coloca el profesor Álvaro Recoba. Yo colocaría en la mitad, Alfonso Palmesano, Coquito Ramírez. Detrás de ellos Pereciri y de lateral por derecha Calzadilla.
2: O sea, un solo volante.
3: Alfonso arriba por la derecha, Coquito Ramírez por izquierda, por la mitad Palmesano. Y los dos nueve, Adamo y Polero.
2: ¿A usted le gustó?
3: Porque cuando... es lo que hay que meter centros, es una cancha para jugar mucho fútbol a ras de piso. Lo que hay que abrir la pelota y Alfonso meter centros, Coquito Ramírez meter centros, Palmesano meter pelotas al área.
1: No sé, Manolo, leí.
3: Adamo tiene bastante estatura y Polero también.
1: Yo con Eiderberg no desperdicio que se ponga a levantar centros. Antes se la doy al pie para que encare. A Johnny claro. González, que es el factible lateral derecho de Trujillano, al central por derecho que ellos vayan a colocar, que creo que es el argentino Nedmi. Yo se la doy a Eiderberg al pie, encare, tiene toda la libertad para que encare y gane el desequilibrio uno contra uno para que me gane profundidad. Sí. Eso sí, en ese momento, en estos momentos, Eiderberg es el que mejor nos puede hacer ese trabajo.
2: Y está en su momento, ¿no?
3: Si llegamos a ganar en Valera, nos estamos metiendo para ser campeones del campeonato.
1: Sí, claro, Manolo, hay que tomar en cuenta algo, ¿no? Ya se enfrentaron La Guaira y Metropolitanos y vimos el desenlace, no hubo empate, ganó uno de los dos que fue Metropolitano.
3: Sí.
1: La tabla acumulada se puso bien interesante, Metro tiene 31 puntos,
2: tiene mejor
1: creo que
2: forma
1: por
2: Metro.
1: Primera vez Metro toma el liderato de la acumulada.
2: Sí.
1: Táchira es segundo porque ha marcado más goles que La Guaira, ambos tienen más 9 con 30 puntos. Y La Guaira ha bajado al tercer lugar, pero estamos prácticamente igualados con La Guaira.
3: Si el domingo ganamos, hacemos 33 puntos.
1: Esa,
3: vamos a tener fe que Táchira va a jugar el mejor partido de estos que ha jugado, lo va a jugar en Valera el domingo.
1: Es que, Manolo, uno, a ver, yo siempre pienso lo siguiente. Un equipo difícilmente repite dos partidos seguidos con la deficiencia de rendimiento como la que mostró Táchira ante Portuguesa. Fuimos afortunados de la victoria, es verdad, pero eso yo creo que no vamos a tener un partido tan deficiente. Yo creo que Táchira va a mejorar su rendimiento.
3: Pero yo no colocaría a Peñaranda porque esa cancha para Peñaranda no es buena. Yo colocaría a Palmesano, a Alfonso y a Coquito Ramírez.
2: Pero hay que mirar otro aspecto, Carlos y Manolo.
1: Primero el rendimiento de Peñaranda.
2: Exacto.
1: Primero que nada el rendimiento que lleva Peñaranda. Segundo, el tema de la cancha, el marco, el clima,
2: la humedad,
1: el calor que es Bravo.
3: Para Peñaranda esa cancha es muy difícil.
1: Y súmale lo siguiente, él siempre va a ser referente para los equipos contrarios en el tema de la marca, lo van a escalonar, lo van a marcar, lo van a encimar. Entonces, creo que ahí con un jugador más ligero podemos hacer cosas más interesantes.
2: Ahora, yo pregunto, Peñaranda, si se sienta también, el técnico debe estar valorando muy bien el sentido de entender de que no tuvo un buen partido, evidentemente.
1: Bueno, pero es que ahí donde está el liderazgo del técnico.
2: Voy allá.
3: Permíteme. Si Álvaro Recoba no le gustó mucho a Alfonso, podría colocar Coquito Ramírez, Caraballo y Palmesano.
2: Sí, Manolo, con el
3: detrás
2: tema de Peñaranda...
3: Detrás de ellos, Pereciri, y por la derecha, Calzadilla, y arriba en punta los dos nueves.
2: Conociendo a Recoba, sentar a Peñaranda no lo valoro tan claro, ¿no? Porque Recoba confía mucho en él y le puede dar el voto de confianza. Sin embargo, yo estoy de acuerdo con ustedes.
1: ¿Cuánto voto más?
2: Pero estoy de acuerdo con eso, porque Peñaranda ha hecho... en muchos partidos cosas que no son las debidas, la falta de una toma de decisión correcta, la falta de generar el juego colectivo interno del equipo, el pararse bien para ser detrás del 9 el referente, eso no lo ha hecho, pero yo creo que la cancha, el clima y el entorno no son buenos para Peñaranda hoy para ser titular no son buenos.
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1: Mira, confirmar lo que hace rato hablábamos, ya confirmado. Vinicius Junior, 6 años más en el Madrid.
2: Ah, ¿se queda?
1: Se queda en el Madrid, 6 años más. Lo Vinicius. Va a renovar Florentino Pérez. José Mourinho también involucrado en la situación, lo quería. Así que va a firmar por 6 años más su vínculo de renovación.
2: 6 años, Alejandro.
3: Bueno,
2: sí. Bueno, quedó ahí.
4: ¿Se mencionó, el monto de la cláusula?
2: No, me imagino que no. 1.500 o 1.000.
4: Así,
2: ¿no? Porque debe ser así, ¿no? Algo así.
1: Vinicius Junior, nuevo contrato de 6 años al Madrid, listo para ser firmado y anunciado pronto. Vini siempre quiso quedarse en el Madrid, Florentino Pérez siempre lo consideró y es clave en el proyecto. José Mourinho también involucró de manera significativa, lo dice Fabricio Romano hace 5 minutos que lo publicó.
0: Y lo de Diomandé también ya fue...
1: Ya Diomandé es oficial.
2: Y esto lógico, el Madrid no puede dejar escapar esta situación después de que Rodri no terminó llegando a la Casa Blanca, ¿no?
3: Pero no se sabe.
2: ¿Por qué? Pero te voy a explicar, escúchame, lo que pasa es que se está manejando seriamente lo de Enzo Fernández. Y Enzo Fernández en Chelsea parece que ya no tiene cabida.
3: Enzo Fernández lo descartó el Madrid.
2: Pero revivió. Te estoy diciendo lo que está sonando desde este momento.
3: Después de lo que
2: revivió.
3: Pasó con la pancarta, e incluso sacó un comunicado, no hay ningún tipo de interés.
2: De Chelsea. Lo de Chelsea, que se quede, es difícil, Elian. Es difícil.
3: Es difícil, pero que sea difícil, que se quede en Chelsea no quiere decir que sea fácil que llegue al Madrid.
2: No, pero que se reaviva la posibilidad de que Enzo vuelva, estar en la carrera para ir al Madrid.
3: Es que entra el Barça en carrera.
2: Fue durísima. No, la pancarta y la... No, y la celebración. Porque también fue el tema de la celebración. Pero bueno. Sí, es que fue demasiado compleja. Bueno, Enzo estaba ahí en una situación compleja allí. Pero bueno, eso por el tema internacional. Lo que nos compete a nosotros en Venezuela, Táchira, esperar que pueda generar un buen partido, que el técnico sea que la mejor alineación, Carlos. Porque estaba viendo Trujillano y viene con una variante. Puede regresar el lateral izquierdo, ¿no? Por quien había estado Michael González, este muchacho es Velázquez, que fue expulsado contra UCB. Se llama Julio César da Silva Velázquez.
4: Ah, Julio César da Silva.
2: Recordemos que el último partido ante Carabobo, donde perdió Trujillano, jugó Michael González, que tiene 38 años, pero el titular es Velázquez. Sí.
5: Pero Táchira va a traer un uruguayo y un muchacho que está en México, venezolano, de 17 años, muy buen jugador.
4: A ver, ese es el muchacho Norberto, que tanto salud, que tiene ya 20 años, para 21.
2: Pero sigue a prueba. Pero ya sacó la cédula, o ya aprobaron.
4: Si siguen tardando, va a cumplir los 21 ya. Esto, sí. Miren, que iba a comentarles. Sí, después de lo ocurrido en el último partido, Recoba espera.
0: No perdona ni el día del Cristo, ¿no?
4: Recoba espera, pero usted es peor. Recoba espera pronto al menos una o dos noticias de fichajes.
2: Claro, claro.
4: De aquí al fin de semana.
2: Claro que sí.
0: ¿Hasta cuándo se puede fichar?
2: 25.
0: 25. Uf.
4: Que vendría siendo antes del clásico.
2: Justamente antes del partido Caracas-Táchira, que ese partido va a ser aquí, ¿no?
6: Táchira va a tener todas sus piezas, ¿no?
2: Por favor, no,
5: sí,
2: pero
5: todo el equipo.
2: Claro, pero lo que dice Carlos, lo que dice Carlos es muy cierto, el equipo y el técnico necesitan urgente de su
4: pero refuerzo. Entiendo que Recoba no quiere fichajes en esa semana de cierre, sino ya en esta misma semana.
0: Claro, pero es lógico.
4: Esos jugadores puedan estar el lunes ya entrenando con el equipo. Claro,
1: es que si es para la fecha de cierre de fichaje, es casi a la mitad del torneo.
2: No, y después van a salir con el tema, que no se adaptan, que llegaron tarde, que no sé qué. No. Y aparte viene el partido de Caracas aquí en San Cristóbal, ahí, seguidita.
6: El equipo completo.
2: Claro, no. Y no se puede fallar en esto, insisto. Los fichajes que vengan tienen que ser fichajes importantes. Aquí la gerencia tiene que estar trabajando, y no dudo de ello, pero tienen que tener asertividad en estos fichajes.
4: En Trujillanos, Nicolás Femia sigue lesionado al argentino, pero se espera que pueda llegar a debutar Diego Nakache, el argentino interior, media punta por derecha, que podría ser una de las variantes del equipo del profe Echeverría, Mariano, frente a Táchira el fin de semana.
2: Bueno, mira, Trujillanos alineó este equipo contra UCB, en el partido de la inauguración allá, ¿no? En el campeonato.
6: De local.
2: Estuvo el argentino, el arquero, que ya no va a estar, sí. Atamanu.
6: Va a estar López, ¿no? Víctor López.
2: Se lesionó, va a estar López, seguramente. En aquel partido estuvo Manuel Granados, lateral derecho.

0: Estuvo Granados, el otro Granados, el Cenizo, y Negni, el central argentino que marcó gol. Y Velázquez, el lateral izquierdo, que fue expulsado. Luego en la línea de medio campo colocó al argentino Abed y a Mosquera. Más adelante colocó al argentino Araujo como hombre de banda derecha y a Joantony Carmona por la izquierda. Y dos delanteros, Franklin González, el que jugó en Táchira en algún momento, y Cristian Santos. Eso fue el equipo que colocó Carlos contra... Esa es la joya que jugó.
1: Cristian Santos está ahí, ¿no?
0: Sí, sí, y Cristian Santos, el ex Benotinto, que ya tiene 38 años.
1: Pero no, se ha venido a menos, ¿no? No ha sido tan, tan rendidor en Trujillanos, ¿no?
0: Ese fue el equipo que ganó el partido a la UCB en el debut del Trujillanos allá con el profesor... ¿Cómo es que se llama el profesor? Se me escapó el nombre.
2: Mariano.
0: Mariano. Argentino también. Pero contra el conjunto de Carabobo, Carlos, compañeros...
3: Fue un equipo parecido.
0: Fue parecido, solamente la variante fue el arquero López Alejandro,
3: claro,
0: el lateral, los dos laterales, los dos laterales.
3: ¿Quiénes jugaron contra
0: González por la derecha y Michael González por la izquierda?
2: Bueno,
0: la
2: sí, porque se lesionó Manuel Granados y por la expulsión de Julio César, de Julio da Silva.
3: Y la novedad también, ¿sí?, de ese partido es que José Luis jugó de central, ¿no?
0: Dos partidos. Los dos partidos los jugó de central José Luis Granados, algo que llamó la atención.
4: Granados jugó de central, sí.
0: Sí, José Luis, porque el que llamamos Cenizo, ¿no? El que jugó en Táchira. Porque sí. Manuel, ya lo decía Carlos, en el primero jugó de lateral, pero se lesionó. Y de mitad de cancha hacia arriba es el mismo equipo, o fue el mismo equipo. Abed Mosquera, Araujo Carmona, Santos y González.
3: De lo mejor que ellos tienen es este argentino Araujo.
2: Es muy bueno, extremo, es muy bueno.
0: Extremo creativo.
2: Y Mosquera también anda en muy buen nivel.
4: El domingo debe ir Palmesano, debe ir Calzadilla, debe ir Coquito Ramírez, debe ir los dos nueves arriba, atrás debe ir Calzadilla, Frata, Lautaro y Juan David Sánchez.
0: Juan David Sánchez, ajá.
1: Debe ir mucha gente el domingo en Valera.
4: Con ese equipo podemos ganar, con ese equipo podemos ganar.
2: Hace rato no se juega en Valera, ¿no?
4: Nos vamos, volvemos mañana a las 12 del mediodía. Chao, chao, hasta luego.
0: Chao.
2: Chao, chao, feliz tarde.
0: Feliz día al Cristo.
4: Feliz tarde.

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0: 24, 0 minutos.
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1: Buenas tardes, muy buenas tardes, amigos oyentes de Damas Estéreo 103.9 y el Gandinazo, señores, el señor Yorma Heredia, el peluche en la radio, en los controles, en la dirección número uno, señor Manolo Dávila Mogollón, y este servidor, Jesús Antonio Pérez, certificado productor nacional independiente 7055, estaremos hasta las 6 de la tarde con lo mejor del vallenato. Hoy es jueves de vallenato. Mensaje de texto al 0276-356-1841, 0424-762-2252 y www.damaestereo.com en cualquier parte del mundo. Y a través de TuneIn Radio, escriben Damaestereo 103.9 y siga la cuenta. 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

0: 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Iniciando con lo mejor del vallenato, ahí está.
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0: Aquí está, A Pesar de Todo.

0: 4 de la tarde con 10 minutos a través de Tama Estéreo 103.9 y el cantinazo Luis Mateo. Voy a enloquecer en el acordeón David Rendón, composición del gran Luis Mateo en 1998. Ese tema, voy a enloquecer. Así dijo Peluche. Con esa dieta que tiene. Hablamos de publicidad.
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0: Presentamos a los Chiches del Vallenato, Ceniza Fría, Nendel, el Gringo Ramos. En el acordeón canta mi Martínez, de Abigail Martínez, el compositor de este tema, 1988.

0: Y bendita juventud, dice Nardo Barrera, Diomedito, bendita juventud, Julio Rojas en el acordeón, este tema del gran Juan Segundo Lago, 1989, bendita juventud, hablamos de publicidad.
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4: 5 de la tarde a través de Tama Estéreo 53.9. Ahí está el binomio de oro de América. Ahí está el tema, el diario. Dice Peluche, el libro. Ahí está el diario con mi nombre ahora, América Israel, Romero en acordeón, canta Alejandro Palacio, composición de John Albeiro Dovale, del año 2005, ese tema, el diario, con el binomio de oro de América. 04, escuchen bien, 0424-2472-5222, para que envíe mensaje. Mañana tenemos sorteo de torta de Quique Torta, Pollo Loco, Pollo Crispy. Vamos a publicidad, venimos con los mensajes. Vamos a darle, pues.
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mole, ¿no? ¿Ah? Sí, sí, sí, no, no quiere, no importa, pero ya sabe la otra. Por aquí dice, saludo para usted, don Jesús, un abrazo para Adriana y Belandria. Señor Jesús, quisiera participar por el premio del mercado. No, no tenemos mercado, tenemos pollo loco y torta. Oye, no sé, mercado. Mercado solo sábado y domingo, ¿no? De verdura. Saludo para Sandra, dice, buenas tardes, bendiciones para ti, Jesús. Saludo para Rosa en Rivera del Dorbe. Saludo, Danilo, bendiciones, Jesús. Qué buen programa. Saludo de Manteco, Estado Bolívar. Saludo a la gente de Manteco. Hola, buenas tardes, para complacer a mi madre, la señora Matilde, en Barranca, Parte Alta. Saludo para ellos. Buenas tardes, de parte de Freddy. Saludos para toda la gente de Quillota, en Chile. Bendiciones. Buenas tardes, Jesús. Saludos al Zumbador. Aquí siempre esperando a los peregrinos que van al Santo Cristo de la Grita. Bueno, la gente que va para la Grita, ¿no? Se encuentran allá también. Saludos. Saludos para Dalia. Saludos, bendiciones para usted, Señor Jesús. Qué buena música. Saludos para Ruiz Mejía. En San Josecito, bendiciones para usted. Vamos con buena música ahora sí. Ahí está Bendita Luna. Adriana Lucía, en el acordeón John Lozano, tema de José Alfonso Chiche Maestro en el 2001.

0: 5 de la tarde con 16 minutos, a través de Tama Estéreo 103.9. Escuchando Jorge Celedón, El Invierno, pasado en acordeón Jimmy Zambrano, de el gran composición de Wilfran Castillo en el año 2004. Ahí está Jorge Celedón, El Invierno Pasado.
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0: Saludamos a Darwin Vega, dice: amigo, hágame el favor y me saluda a la gente. Vamos a ver a la gente de Multicauchos Cordero. Un abrazo para ellos.
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0: A ver si se viene el mensaje, bueno.
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0: Liberio y su esposa, el mejor en el caucho. A Alice. Pero dice, para motorizado, aquí a la orden, cobrando aquí. Un abrazo a ellos. Allá, Liberio.

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2: Cinco, 30 minutos en Tamá.
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3: Bueno, ya nos vamos despidiendo. Gracias a todos ustedes por acompañarnos, por estar con nosotros. Yorma Heredia, el peluche en la radio, en los controles, en la dirección número uno, señor Manolo Dávila Mogollón. Y este servidor, Jesús Antonio Pérez, le decimos muchas gracias. 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Bendiciones para todos, los dejo con Felipe Peláez. Y esto es el amor más grande del planeta.

0: 6:00 minutos en Tamá.
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0: A continuación, Himno Nacional de la República Bolivariana de Venezuela. Letra de Vicente Salias y música de Juan José Landaeta.

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0: 6:15 minutos en Tamá.
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0: 6, 30 minutos en Tamá.
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3: Yo, yo. House is Black, El Patrón, con Chenchi Maldi. Papi, nosotros no contamos el dinero, lo pesamos, ¿entiendes?

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0: 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Esto es Tony Dice, el siguiente invitado del día jueves. Ya Tito el Bambino sonó, disfrutó y compartió. Ahora se va a enfrentar a Tony Dice. Vote por tu artista preferido. ¿Será Tito el Bambino? ¿Será Tony Dice? Cuéntamelo.
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0: Cuéntamelo.
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0: Dígamelo. Tony Dice o Tito el Bambino.

0: 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Solo los mejores nos unimos para expresar lo que sentimos en esta canción. Arcángel, Tony Dice, la melodía de la calle. Updated, Místico, Wise, Pina Records. Y yo, Ken Y.
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2: 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Señorita, usted que está llorando y desesperada porque el dinero no te alcanza, amigo mío, usted que se siente mal porque cada cosa que planifica

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3: ¡Oye! Corazón. Mi gente, armarse de valor. Mi amor es pobre, de Tony Dice sonando en el primer lugar de sintonía.

0: 0424-761-8187. Va ganando por muy poco Tito el Bambino sobre Tony Dimes. Pero muy poco. Muy parejitos los dos. Tony Dimes con el tema del doctorado se pegó. Se pegó. Tony Dimes es una de las canciones emblemas. 7:23 en todo el territorio nacional. ¿Qué dice? ¿Qué dice? Con este tema, con este tema. Este tema del doctorado se las trae, se las trae. 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Jorge está en sintonía. Jimmy está en sintonía. 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Un abrazo para Michael, Yubiri, Yesenia, Lupita, Angelina, Jorgito. Oye, ¿qué dice Jorgito? No, Jorgito dice Darwin. Regálame una canción para invitar a mi novia a que me acepte. Yo la amo, yo la quiero y me hace mucha falta. Cristal, ¿cómo estás? Josué, ¿cómo vamos? Marisabel, ¡qué bien estás!
1: 7:30 en Tamá.
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0: Hermanazo, ¿cómo vamos? Señoras y señores, más contento, más feliz, más alegres con cada uno de nuestros queridos oyentes. Ganador del día de hoy, directamente desde el sector de Palo Grande, Isabel Fernández se lleva el premio. El artista, ¿cuál es el artista? ¿Cuál es el artista del día?
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0: El doctorado de Tony Dice es el ganador de la canción del día. Y es el cantante preferido por todos ustedes. Ganó con un 55% sobre Tito el Bambino. Es que con el doctorado lo logró. Es que con el doctorado lo logró. Gracias al equipo de trabajo que tengo, que es el mejor. Un equipo en la parte de grabación, edición y montaje. En la parte de contabilidad, edición y montaje. Se nos viene Sentimiento Llanero. Por acá, por la número uno, Tama Estéreo, la del primer lugar de sintonía. Dice la palabra de Dios: mira que te mando que te esfuerces. No temas ni desmayes, porque el Señor tu Dios estará contigo todos los días de tu vida. Dice también la palabra de Dios en lo que Él tiene preparado para nosotros, para Venezuela, para el Táchira. Son pensamientos de bien y no de mal. Me voy con eso, con la fe, con la certeza y con la confianza de que lo que Dios promete, Dios lo cumple. ¿Y sabe por qué lo creo? Porque le voy a indicar cómo me voy a despedir. Porque sé que Dios va a responder grandemente sobre Venezuela y lo va a producir, lo va a bendecir, lo va a guardar. Porque así como sé, y estoy seguro que a las 8 Sentimiento Llanero va a estar al aire, así también sé que Dios va a bendecir a Venezuela. Ahí se la dejo.

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